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2: Hola, hola, buenas tardes. Bienvenidos una vez más a este espacio donde hablamos de redes sociales, marketing, publicidad, comportamiento digital y de todo eso que hoy mueve a las empresas, que mueve a los negocios y, como digo siempre, mueve emociones. Y hoy vamos a hablar de algo que me parece fascinante, porque muchas veces vemos una publicidad espectacular, una marca gigante, una campaña viral o una empresa enorme y pensamos que todo eso apareció de la nada, como si hubiera sido suerte, como si un día Coca-Cola se despertó siendo Coca-Cola, como si Nike hubiese nacido gigante, como si Adidas, McDonald's o Burger King hubieran llegado ahí, a donde están, por arte de magia. Pero la realidad es completamente otra. Detrás de cada marca gigante hay millones invertidos, hay estrategia, hay equipos enteros trabajando, hay estudios de mercado, hay psicología, hay análisis de comportamiento, hay creatividad, hay pruebas, hay errores, hay campañas que funcionan y campañas que son un completo fracaso. Y sobre todo, hay algo muy importante, la constancia. Y hoy quiero hablarte justamente de eso, de cómo las marcas más grandes del mundo invierten cifras gigantescas para mantenerse relevantes, de cómo utilizan las emociones, de cómo se pelean públicamente, de cómo convierten rivalidades en publicidad. Y también quiero hablar de algo muy importante, cómo todo esto se relaciona con nuestros emprendimientos, con nuestras empresas y con la realidad que vivimos quienes trabajamos en agencias de marketing o manejando redes sociales. Porque hay una desconexión enorme entre lo que las personas creen que es el marketing y lo que realmente es. Y hoy quiero hablarte de eso sin ningún tipo de filtro. Hay algo muy impresionante cuando uno empieza a estudiar marcas grandes y es darse cuenta de cuánto dinero invierten. Porque muchas veces pensamos, bueno, Coca-Cola ya es famosa, ya no necesita publicidad. Y sin embargo, Coca-Cola sigue siendo una de las empresas que más invierte en marketing del mundo. Y eso ya debería hacernos pensar muchísimo. Porque si una marca que conoce literalmente, todo el mundo la conoce, ¿no?, sigue invirtiendo millones y millones en publicidad, ¿por qué nosotros pensamos que nuestro negocio, que es un negocio pequeño, que recién empieza, puede crecer sin invertir nada? Y esto pasa muchísimo. Personas que quieren vender más, pero no quieren invertir. Quieren crecer, pero no quieren capacitarse. Quieren tener una marca fuerte, pero publican una vez cada 20 días. Quieren competir con empresas enormes, pero no destinan presupuesto. Y eso no lo digo desde la crítica. Lo digo desde una realidad. Porque crecer cuesta. Y mantenerse visible cuesta todavía más. Si hablamos de marcas que entendieron el poder emocional del deporte, hay una que probablemente sea la reina absoluta, de la cual yo hablo muchísimo, y es Coca-Cola. Y esto es genial cuando lo llevamos a un análisis. Porque Coca-Cola no vende solamente una bebida. Coca-Cola vende felicidad, vende momentos, vende unión, vende celebración, vende recuerdos. Por eso el fútbol encaja perfectamente con la marca. Y Coca-Cola entendió eso hace décadas. La relación de Coca-Cola con la FIFA viene desde los años 70. La marca comenzó a tener presencia publicitaria en los mundiales desde 1950 y es sponsor oficial desde el año 1978. O sea, hace más de 50 años que viene apostando al mismo territorio emocional. Y eso es branding. Es construir una asociación emocional tan fuerte que cuando alguien piensa en un mundial automáticamente aparece Coca-Cola en la cabeza. Y eso claramente no sucede de casualidad. Sucede porque hay millones y millones de dólares invertidos en publicidad. Porque Coca-Cola no aparece solamente durante el mundial. Aparece antes, durante y después. Está en los estadios, están las promociones, están las latas, en las publicidades, en las canciones, en las experiencias. Porque las grandes marcas entienden algo. La repetición construye recordación. Y acá algo que es importantísimo. Las personas muchas veces creen que la publicidad sirve solamente para vender. Pero las marcas gigantes ya entendieron hace muchísimo tiempo que la publicidad sirve para algo todavía más importante, que es para quedarse en la cabeza de las personas. Pero cuando una marca logra quedarse instalada en tu mente, después la venta llega muchísimo más fácil. Y Coca-Cola hace eso de manera brillante. Fíjate que muchas veces uno recuerda la emoción de la publicidad más que el producto. Recordamos los abrazos, las canciones, la reunión con amigos, la familia mirando un partido, la emoción de un gol, el chiste. Y eso está completamente pensado, porque las emociones generan memoria. Y las marcas invierten millones justamente para asociarse emocionalmente a momentos felices. Pero Coca-Cola no está sola, porque si hablamos de rivalidades históricas, tenemos que hablar, obviamente, de Pepsi. Y esto es genial desde el marketing, porque Coca-Cola y Pepsi llevan décadas peleándose públicamente, o sea, décadas. Y muchas veces parece una pelea real, pero en realidad también es una estrategia brillante, porque la rivalidad, ¿qué genera? Genera conversación, genera memes, genera comentarios, genera viralización, genera participación. Y en marketing la atención vale muchísimo dinero. Por eso Pepsi históricamente tomó un camino completamente diferente al de Coca-Cola. Mientras Coca-Cola iba por lo emocional y familiar, Pepsi fue más rebelde, más pop, más espectáculo, más música, más celebridades. Trabajó con Michael Jackson, con Britney Spears, con Beyoncé, con artistas enormes. Y ahí vemos algo genial, brillante. O sea, dos marcas pueden vender prácticamente el mismo producto, pero comunicar personalidades completamente distintas. Porque hoy las marcas funcionan casi como personas. Tienen personalidad, tienen tono, tienen una identidad. Y eso es algo que muchos emprendimientos todavía les cuesta entender. Y esta guerra entre marcas hoy está más viva que nunca, porque ahora las redes sociales potencian absolutamente todo lo que pase. Antes una pelea entre empresas quedaba en un comercial de televisión. Hoy enseguida explotan TikTok, en Instagram, en Twitter, que ahora es X, en memes, en Reels. Y las marcas lo saben y lo tienen clarísimo, esto lo saben a la perfección. Por eso vemos constantemente campañas donde se provocan entre ellas. McDonald's con Burger King lo hacen muchísimo. Burger King probablemente sea una de las marcas que mejor utiliza el humor y la provocación en publicidad. Y cada vez que hacen una acción así, bueno, todo internet habla de eso, ¿no? Y ahí entendemos algo que es muy importante, que es que hoy la publicidad ya no busca solamente vender, busca entretener. Porque la gente ya no quiere ver anuncios, la gente quiere ver contenido. Entonces las marcas intentan disfrazar la publicidad de entretenimiento. Y hay otra rivalidad histórica que es Nike y Adidas, ¿no? Y acá hay algo increíble. Mucha gente no sabe que Adidas y Puma nacieron de dos hermanos. O sea, dos hermanos que trabajaban juntos fabricando calzado deportivo. Se pelearon, se separaron y uno creó Adidas y el otro creó Puma. O sea, imagínate eso. Una pelea familiar terminó creando dos de las marcas deportivas más grandes del mundo. Y desde entonces existe una competencia histórica, pero además hay algo interesantísimo. Nike muchas veces ni siquiera es sponsor oficial de ciertos eventos y aún así domina completamente la conversación. ¿Por qué? porque entendió el poder del contenido, entendió el poder emocional de las historias. Nike no vende solamente zapatillas, Nike vende superación, esfuerzo, disciplina, mentalidad, actitud, y eso hace que las personas conecten emocionalmente muchísimo más fuerte. Porque hoy las personas ya no compran solamente los productos, compran la identidad. Y acá quiero conectar todo esto con algo muy importante: nuestros negocios, nuestros emprendimientos, nuestra realidad. Porque muchas veces vemos estas campañas gigantes y pensamos, claro, ellos porque tienen mucho dinero. Pero también hay algo que tenemos que entender. Esas empresas llegaron ahí porque invirtieron durante años. No crecieron improvisando. No crecieron publicando cuando se acordaban. No crecieron sin estrategia. Y obviamente no crecieron esperando milagros. Y esto es algo que pasa muchísimo hoy con pequeños negocios. Quieren resultados gigantes, con inversiones mínimas. Y acá voy a hablar desde mi lugar como agencia. Porque es una conversación muy común entre quienes trabajamos en marketing. Muchas veces el cliente piensa que uno hace magia. Y no, nosotros no hacemos magia. Nosotros trabajamos estrategias. Pero una estrategia necesita herramientas para funcionar. Y esto es importante decirlo. Porque muchas veces pasa algo, el cliente contrata un paquete pequeño de un servicio, de contenido y anuncio, pero espera una dedicación al estilo corporativa. Y no hay coherencia ahí. Porque las empresas gigantes tienen departamentos completos trabajando para ellos 8 horas por día, 5 o 6 días a la semana. Estamos hablando de un equipo de personas. Tienen diseñadores, editores, community managers, analistas, fotógrafos, productores, estrategas, especialistas en pauta. Entonces, cuando un emprendimiento contrata un paquete de contenido y una campaña publicitaria, tiene que entender qué es lo que está contratando. Porque no está contratando un departamento corporativo completo. Está contratando un servicio acorde a la inversión que está realizando. Y esto no quiero que piensen que es una crítica, es una cuestión lógica. Porque también hay algo que es importantísimo. Las personas quieren muchísimo alcance, pero no quieren invertir en publicidad. Y hoy el alcance orgánico ya no funciona como antes. Las plataformas cambiaron, Instagram cambió, Facebook cambió, TikTok cambió. Hoy las plataformas priorizan el contenido pago. ¿Por qué? Porque son empresas y viven de la publicidad. Entonces, si Coca-Cola invierte millones, si Nike invierte millones, si McDonald's invierte millones, ¿por qué pensamos que nuestro negocio va a crecer solamente publicando una foto? No tiene sentido. Y esto es importante entenderlo, porque muchas veces el problema no es la campaña, el problema es la expectativa que tenemos. También pasa algo muy interesante, muchas veces el cliente quiere resultados rápidos, pero no está dispuesto a construir en su marca, no está dispuesto a poner lo que tiene que poner para que su marca crezca. Y construir marca lleva tiempo, lleva muchísimo tiempo. Coca-Cola no construyó su imagen en un mes. Nike no construyó su posicionamiento con 3 publicaciones. Adidas no generó autoridad de un día para el otro. Las marcas fuertes se construyen durante años, con coherencia, con repetición, con estrategia, con una presencia constante. Y eso hoy cuesta muchísimo entenderlo, porque vivimos en la cultura de la inmediatez. Queremos resultados rápidos, todo inmediato, todo viral, todo ya. Pero las marcas realmente fuertes se construyen lento. Y también quiero hablar de algo que me parece fundamental. Hablar sin saber. Porque hoy vivimos en una época donde todo el mundo opina. Y opinar está bien. Pero opinar sin conocimiento es otra cosa completamente diferente. Había un sketch humorístico que decía hablando al Pepe. Y es exactamente eso. O sea, hablar porque sí. Hablar porque alguien dijo algo. Porque escuchamos una parte de la historia. Porque vimos un video de 30 segundos donde nos decían que nos vamos a hacer ricos, que si publicamos 3 videos por día nos vamos a llenar de clientes. Y hoy eso pasa muchísimo. Personas opinando sobre marketing sin saber manejar una campaña. Personas criticando estrategias sin haber trabajado jamás en publicidad. Personas hablando de redes sociales sin entender cómo funcionan los algoritmos. Y eso genera muchísima desinformación y a su vez genera muchísima desilusión. Vamos a una pequeña pausa.

0: Hoy el conocimiento es una herramienta fundamental, porque estamos viviendo una época donde absolutamente todo el mundo opina. Y ojo, opinar está perfecto, todos tenemos derecho a tener una opinión. El problema aparece cuando opinamos sin entender realmente de lo que estamos hablando, y eso hoy pasa todo el tiempo, sea en redes sociales, en marketing, en negocios, en publicidad, en política, o sea, en cualquier tema. Personas que nunca manejaron una campaña explican cómo se hace marketing. Personas que jamás trabajaron con clientes dicen cómo funciona una agencia. Personas que nunca invirtieron un peso en publicidad diciendo que las campañas no sirven. Personas que creen que hacer redes sociales es solamente subir una foto, piensan que, bueno, que lo puede hacer cualquiera. Y ahí aparece algo que es peligrosísimo, que es la desinformación. Porque hoy la información está en todos lados. Pero información no significa conocimiento. Y esto es importante entenderlo. Porque una cosa es mirar un reel de 30 segundos y otra muy distinta es estudiar, trabajar, equivocarse, analizar métricas, perder dinero en campañas, probar estrategias y entender realmente cómo funciona el comportamiento humano. Porque el marketing no es solamente diseño, el marketing es psicología, es entender emociones. Es entender cómo, por qué las personas compran, por qué reaccionan, por qué conectan con ciertas marcas y con otras no. Y las empresas gigantes invierten millones justamente porque entienden algo, las emociones mueven muchísimo más que la lógica. Por eso Coca-Cola no te vende azúcar con gas, te vende felicidad, te vende unión, te vende momentos. Nike no vende solamente zapatillas deportivas, Nike vende superación, disciplina, esfuerzo, actitud. McDonald's no te vende solamente hamburguesas, te vende experiencia, rapidez, recuerdo, infancia, costumbre. Y eso es lo que muchas veces no vemos cuando miramos una campaña. Nosotros vemos el resultado final, pero atrás hay estudios enormes, hay psicólogos, hay analistas, hay estrategas, hay personas estudiando comportamiento humano constantemente. Porque las grandes marcas no hacen publicidad porque sí. Todo está calculado. Los colores, la música, la emoción, la velocidad de la edición, las palabras, los rostros, las historias. Todo tiene un porqué. Y ahí es donde uno entiende realmente el nivel de inversión que existe detrás de una marca grande. Porque muchas veces pensamos solamente en el dinero que ponen en anuncios, pero no vemos todo lo demás. Los equipos, las agencias, los estudios de mercado, las producciones, los focus groups, las pruebas, las campañas que fracasan. Porque sí, las marcas gigantes también fracasan, y muchísimo. Lo que pasa es que prueban constantemente. Y eso también es una enseñanza enorme para cualquier negocio. Porque muchas veces el emprendedor tiene miedo de probar. Miedo de invertir, miedo de equivocarse, miedo de hacer publicidad, miedo de exponerse. Pero las marcas más grandes del mundo viven probando cosas nuevas constantemente. Y muchas veces se equivocan públicamente. ¿Y qué hacen? Corrigen, aprenden y siguen. Porque entienden que quedarse quietos es muchísimo más peligroso. Y hoy además vivimos en una época muy particular, porque las redes sociales hicieron que todo el mundo sienta que sabe de marketing. Como todos usamos Instagram, todos creemos que sabemos cómo se usa o creemos entender cómo se maneja Instagram. Como todos usamos TikTok, todos somos expertos en TikTok. Pero usar una plataforma no significa entender cómo funciona comercialmente. Y eso es algo que pasa muchísimo. Hay personas que creen que una campaña publicitaria es simplemente poner dinero y apretar un botoncito azul. Y no, una campaña es segmentación, es estrategia, es creatividad, es análisis, optimización, psicología de venta, comportamiento de consumo. Hay muchísimo trabajo detrás. Pero claro, como gran parte de ese trabajo no se ve, parece que no existe. Y eso pasa muchísimo también con nosotros, con las agencias. Porque muchas veces el cliente ve solamente la publicación final, no ve las reuniones, los análisis, las métricas, los cambios, las pruebas, los horarios, las campañas que se monitorean, los textos que se corrigen, las estrategias que se replantean. Entonces aparece esta idea de, bueno, subir una publicación lo hago yo. Y sí, subirla sí, pero el problema no es subirla, el problema es que funcione. Y acá quiero hablar de algo que pasa muchísimo en agencias y que probablemente cualquier community manager o persona que trabaje en marketing lo va a entender perfecto. Muchas veces el cliente quiere resultados corporativos con inversiones mínimas. Y ahí hay un problema enorme de expectativa. Porque una empresa gigante tiene departamentos completos trabajando 8 o 10 horas por día. Personas especializadas en cada área, ¿no? Tienen un diseñador, un editor, un fotógrafo, un analista, un estratega, un trafficker, un copywriter, o sea, un director creativo. Y todo eso, todo ese equipo está trabajando constantemente para una sola marca. Entonces, cuando un pequeño emprendimiento contrata un paquete básico, tiene que entender que está contratando un servicio acorde a esa inversión. Y esto no es ser malo, es ser realista. Porque muchas veces el emprendedor quiere atención inmediata, respuesta constante, contenido diario, seguimiento personalizado, edición premium, campañas permanentes, estrategia individual, asesoría completa. Y además de todo eso, quiere resultados rápidos. Pero obviamente no está pagando por una estructura corporativa, está pagando por un paquete. Y eso es algo muy importante de entender. Porque además hay algo que pasa muchísimo, se responsabiliza completamente a la agencia por el éxito o fracaso de un negocio. Y eso tampoco es real. Porque el marketing ayuda muchísimo, la publicidad ayuda muchísimo, las redes sociales te ayudan muchísimo. Pero una agencia no puede reemplazar la estrategia o la organización de un negocio. No puede atender por vos mejor que vos. No puede conocer tu producto mejor que vos. No puede tener más compromiso con tu empresa que vos mismo. Y eso es importante, pero importantísimo entenderlo. Porque muchas veces la campaña sí funciona, pero lo que no funciona es el negocio, porque el negocio no responde bien. O los mensajes demoran, o no hay seguimiento, o la atención no es buena, o el producto no está bien presentado, o el cliente no invierte lo suficiente. Y después la culpa termina siendo de la publicidad. Y no siempre es así. También pasa algo que es muy interesante. Muchos emprendimientos creen que una campaña publicitaria es mágica. Como si uno activara un anuncio y automáticamente explotaran las ventas. Y no funciona así. Porque primero hay que entender algo. Las personas hoy están saturadas de publicidad. Todo el tiempo alguien quiere venderte algo. Entonces, captar atención es cada vez más difícil. Por eso las grandes marcas invierten tanto. Por si fuera fácil, no invertirían los millones que invierten. Porque saben que competir por atención hoy es dificilísimo y dificilísimo es igual a inversión. Y acá aparece algo fundamental, la construcción de marca. Porque muchas veces la gente quiere vender sin construir marca. Y construir marca lleva años. Sí, años, no meses, años. Coca-Cola lleva décadas construyendo una emoción. Nike lleva décadas construyendo identidad. McDonald's lleva décadas construyendo experiencia. Y eso es lo que muchas veces no queremos aceptar. Queremos resultados inmediatos, sin proceso y sin ningún negocio fuerte se construye así. Por eso a mí me parece tan importante hablar de estas cosas, porque hoy vemos solamente la parte linda del marketing, la publicidad viral, los reels, las campañas, las marcas gigantes, pero no vemos el trabajo enorme que existe detrás. Y creo que es importante empezar a entender el marketing desde un lugar muy profesional. No como magia, no como suerte, no como improvisación, sino como estrategia real. Y probablemente una de las cosas más importantes que nos enseñan las grandes marcas es que crecer requiere inversión. Inversión de dinero, inversión de tiempo, inversión emocional, inversión de energía. Porque una marca fuerte no se construye publicando cuando sobra tiempo. Se construye con constancia, con visión, con coherencia y sobre todo con mucha paciencia. Hoy hablamos de Coca-Cola, de Pepsi, de Nike, de Adidas, de McDonald's, de Burger King, de las guerras entre marcas, de cómo utilizan las emociones, de cómo invierten millones para quedarse en nuestra cabeza. Y también hablamos de nosotros, de nuestros negocios, de nuestras expectativas y de la realidad que vivimos quienes trabajamos en marketing y publicidad. Porque el marketing no es solamente vender, el marketing es entender a las personas, entender las emociones, entender comportamiento humano. Y probablemente ahí esté la verdadera diferencia entre una marca que simplemente existe y una marca que realmente logra quedarse en la memoria de la gente. Gracias por acompañarme una vez más en este espacio. Esto fue En Red, Digitalidad y Marketing Digital de hoy por RSC Radio Internacional. Escucha cosas buenas. Y me encantaría que me dejaras tu opinión sobre este programa. Podés encontrarme en Instagram como Kaleman Design OK. También podés visitar nuestro sitio web www.kalemandesign.com. Nos reencontramos, como siempre, el próximo lunes a las 14 horas, horario de Uruguay y de Argentina. ¡Chau, chau!
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1: Bendecido lunes y maravillosa tarde, familia. Bienvenidos a Camino al Amor. Aquí les habla Glenny Clase desde Orlando, Florida. Y estás escuchando este espacio sagrado por RSC Radio Emisora Internacional para escuchar cosas buenas. Este es un espacio que nos invita semana a semana a reflexionar, a autorreconocernos y a comenzar a ver nuestra vida con mayor conciencia, porque muchas veces vivimos en automático, sin detenernos a observar lo que sentimos, lo que repetimos y lo que necesitamos transformar. Tal vez este sea ese momento para hacer una pausa y conectar contigo en el aquí y en el ahora. Gracias por acompañarme, gracias por permitirme llegar a ti de alma a alma. Hoy les traigo un tema importante. Hoy vamos a hablar de la hiperconexión y el vacío humano. Hoy quiero que reflexionemos profundamente, porque estamos viviendo, y ojo con esto, en una era donde el ser humano nunca había estado tan conectado, pero al mismo tiempo tan vacío emocionalmente. Hoy podemos hablar con personas que estén en cualquier parte del mundo, en segundo. Tenemos redes sociales, tenemos videollamadas, mensajes instantáneos, contenido infinito y bueno, hasta miles de contactos digitales. Y aún así, cada vez más personas se sienten solas. Y eso debería hacernos pensar, porque nunca el ser humano tuvo tanto acceso a otros como hoy en día. Y al mismo tiempo, tantas personas viven desconectadas emocionalmente de sí mismas y de los demás. Hoy vemos personas rodeadas de gente, pero profundamente vacías por dentro. Personas que pasan horas viendo contenido, pero no soportan quedarse ni 5 minutos en silencio consigo mismas. Personas que revisan el teléfono apenas despiertan, que necesitan ruido constantemente, que viven distraídas todo el tiempo, porque quedarse consigo misma muchas veces pues les incomoda. Y aquí es donde quiero que hagamos una pausa importante, porque el problema no es solamente la tecnología. La tecnología puede ser maravillosa y de hecho lo es, puede acercar personas, puede abrir conocimiento, puede facilitar la vida, puede facilitar el trabajo. El verdadero problema aparece cuando el ser humano comienza a perder la conexión humana real. Porque hoy muchas personas hablan más por mensaje que mirándose a los ojos. Muchas familias están juntas físicamente, pero emocionalmente cada quien vive dentro de una pantalla. Y esto es triste. Y poco a poco, el silencio interior del ser humano se está llenando del ruido externo, el ruido visual, el ruido mental y el ruido emocional. Y mientras más ruido existe afuera, más difícil se vuelve escucharnos por dentro. Porque escuchar lo que sentimos requiere presencia, estar aquí en el ahora. Y hoy vivimos en una era donde la atención humana está siendo fragmentada constantemente. Imagínense, a nosotros nos llegan tantas notificaciones de redes sociales, de aplicaciones, bueno, videos cortos, contenido rápido, estimulación constante. Y aunque parezca normal, porque ya eso se normaliza, Todo eso también afecta profundamente nuestra capacidad de conectar humanamente. Pero no nos damos cuenta porque estamos en automático. Porque el ser humano no fue creado únicamente para consumir información. El ser humano fue creado para sentir, escuchar, compartir, mirar, acompañar, amar. Y todo esto es hermoso, esa es nuestra esencia. Y aquí es donde quiero dejarte una pregunta importante. ¿Hace cuánto tienes conversaciones profundas, reales, con alguien? No conversaciones rápidas, no mensajes, no respuestas automáticas. Conversaciones humanas, con presencia, con escucha, con atención verdadera. Porque estamos llegando a un punto donde muchas personas ya no saben escuchar realmente. O sea, esperan su turno para responder, pero no para comprender. Y eso también está generando un vacío humano. Porque el alma necesita conexión real. No solamente una conexión digital. Y aquí quizás surge una pregunta importante. ¿Estamos perdiendo algo más que tiempo frente a una pantalla? ¿Estamos perdiendo nuestra capacidad de encontrarnos verdaderamente con nuestros seres humanos? Porque en el próximo bloque quiero compartirte una reflexión que me hizo pensar profundamente sobre el rumbo que está tomando nuestra sociedad. Alguna experiencia que tuve hace como cuatro o cinco días aquí donde vivo en Orlando y que me llevó a preguntarme qué ocurre cuando la tecnología comienza a reemplazar encuentros humanos que durante años formaron parte de nuestra vida cotidiana. Así que no te vayas porque lo que viene puede hacernos reflexionar sobre algo que está ocurriendo frente a nuestros ojos y que muchas veces pasa desapercibido. Ya regreso.

0: Familia, ya estamos de regreso aquí en Camino al Amor. Y cuéntame, ¿cómo te está llegando esta invitación que te hago en cada programa para reflexionar, para observarte y para comenzar a verte con más claridad? Porque aquí, como cada lunes, te hablo desde el alma y me reconforta que en cada encuentro pueda dejarte algo, algo que te sirva, que te funcione, que te acompañe en esa búsqueda cotidiana de sentirnos un poco mejor. Antes de la pausa, les dejé una pregunta. Pero ahora les digo otra, o les hago otra. ¿Qué estamos perdiendo como seres humanos mientras ganamos comodidad y tecnología? Y aquí les voy a contar algo que viví, algo que me hizo reflexionar muchísimo sobre todo este tema del día de hoy. Mire, yo vi un vehículo recorriendo las calles de Orlando, completamente solo, lleno de cámaras, sin conductor. Al principio no sabía que no tenía conductor, porque el vehículo estaba delante de mí y me llamó mucho la atención porque tenía muchas cámaras alrededor y yo dije, ¿y este vehículo? ¿Y qué es todo esto que tiene alrededor? Y como no tenía ni algo que lo identificara con alguna compañía ni nada, yo tenía esa curiosidad de saber qué era. Pero, por suerte, me detuvo la luz, ¿no? En rojo. Y me quedó el vehículo al lado. Creo que era una especie de taxi automático. Y mientras lo observaba, pensé, quizás en unos años esto será completamente normal. Porque para mí en ese momento, se los confieso, no era. O sea, yo he escuchado de estos nuevos avances, pero no lo había visto, no lo había visto de cerca. Y de verdad la sensación era como tan fría, tan vacía, tan extraña. Por eso les digo que quizás en unos años esto sea normal, completamente normal. Y aunque tecnológicamente pueda parecer impresionante, también me hizo preguntarme algo mucho más profundo. ¿Qué pasa con la conexión humana cuando comenzamos a reemplazar al ser humano en tantas áreas de la vida? Porque muchas veces uno se ha montado en un taxi, o sea, se lo digo por mi experiencia, no solamente te transportas en un vehículo, ¿no? También aparece una conversación con el conductor. A veces llegas a lugares nuevos como turista y el taxista te recomienda un lugar, te habla de la ciudad, te advierte sobre zonas peligrosas, te cuenta historia porque conoce el área, la zona, o te habla de su historia personal, te habla de su país, de sus hijos, cómo llegó ahí, si es un inmigrante o no. Y aunque parezca quizás conversaciones simples, también son encuentros humanos, son pequeños momentos. Son pequeños momentos donde todavía existe un intercambio humano real. Y poco a poco, muchas de estas experiencias se están desapareciendo. Y no nos damos cuenta porque vivimos en automático. Hoy, incluso muchas personas prefieren pedir comida sin ver a nadie. Y sí, sí es cómodo. Pero ahí también se pierde una conexión. Todo rápido, todo automático, todo digital. Y aquí es donde necesitamos reflexionar profundamente, porque estamos creando una humanidad cada vez más eficiente, pero menos humana. Y eso es triste. Y esto no se trata de rechazar el avance tecnológico, no, para nada. Se trata de preguntarnos qué estamos perdiendo como seres humanos en este proceso, con este avance tecnológico que hay hoy en día. Porque el ser humano no solamente necesita eficiencia, el ser humano necesita presencia empatía, escucha, miradas, conversaciones, el calor humano. Y algo que me preocupa profundamente es que cada vez vemos más personas emocionalmente agotadas, pero con menos capacidad de conectar humanamente. Nosotros vivimos en automático. Una persona o nosotros nos despertamos, revisamos el teléfono, vamos al trabajo, comemos rápido, consumimos contenido y después a dormir. Y eso se repite todos los días, sin detenerse jamás a preguntarse o a preguntarnos cómo realmente nos sentimos. Si nos sentimos felices o qué está pasando dentro de mí. Existen relaciones sin presencia humana. Dos personas sentadas en un restaurante, cada una mirando el teléfono. Están físicamente juntas, sí, pero emocionalmente ausente. Y esto es triste. No se miran, no se escuchan, no se sienten. Y eso pasa muchísimo hoy. Personas que ya no saben descansar mentalmente porque necesitan ese estímulo constante. Música, TikTok, Reels, series, ruidos, notificaciones. Porque el silencio les incomoda. Entonces ya no viven desde la presencia. Viven de la estimulación constante. Está la otra, que es la pérdida de sensibilidad humana. Personas que ven sufrimiento en redes todos los días o en las noticias, guerras, tragedias, violencia, y ya ni reaccionan emocionalmente, porque ya lo normalizan. Porque el exceso de información también puede volver al ser humano más frío emocionalmente. El hecho de trabajar solo para producir. Personas que viven agotadas, que viven únicamente para pagar cuentas, para producir, para sobrevivir y para cumplir. Pero hace años que no sienten entusiasmo real por vivir. Están agotados. El ser humano fue aprendiendo a producir, pero olvidó cómo sentirse vivo. Mire, personas que tienen miles de seguidores en las redes sociales, pero nadie con quien hablar profundamente. Personas rodeadas digitalmente, pero emocionalmente solas. Y aquí quiero decirles algo muy importante. La tecnología puede facilitar la vida, pero jamás debería reemplazar nuestra capacidad de amar y conectar como seres humanos. Esto es Camino al Amor por RSC, emisora radio internacional, escuchando cosas buenas. Hago una pausa, ya regreso, no te vayas.
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0: Bueno, y ya de regreso aquí en Camino al Amor. Esta es ya la última parte del programa. Y mientras reflexionaba sobre todo esto, sobre la tecnología, sobre la velocidad con la que está cambiando el mundo y sobre la forma en que nos estamos relacionando unos con otros, comprendí algo que considero profundamente importante. Y es que quizás el desafío más grande de nuestra época no sea tecnológico, tal vez sea humano. Porque al final de todo, la pregunta más importante sigue siendo si estamos dejando de sentir como humanos. Y aquí es donde quiero llevarte a una reflexión. Porque quizás el verdadero peligro, y ojo con esto, el verdadero peligro de esta era no sea solamente la inteligencia artificial, ni las máquinas, ni la automatización. Tal vez el verdadero peligro sea que el ser humano comience a vivir como máquina. ¿Y qué significa eso? Significa vivir funcionando, pero desconectado emocionalmente. Como les dije, levantarse, trabajar, consumir contenido, responder mensajes, dormir y repetir exactamente lo mismo todos los días siguientes o todos los días. Sin detenerte jamás a preguntarte, ¿cómo me siento realmente? ¿Estoy viviendo o estoy sobreviviendo? ¿Hace cuánto no siento paz verdadera? ¿Te han hecho esa pregunta? Porque una máquina ejecuta, una máquina produce, una máquina procesa. Pero el ser humano fue creado para mucho más que solamente funcionar. Fue creado para sentir, fue creado para amar, fue creado para crear vínculos, para acompañar, para irradiar luz, para irradiar conciencia. Y aquí es donde siento que debemos despertar. Porque estamos entrando en una era donde muchas personas ya no saben descansar mentalmente. Necesitan estímulo constantemente, pantallas, videos, música, ruido, porque el silencio les incomoda. Y muchas veces el silencio incomoda porque ahí aparece todo lo que el ser humano lleva años evitando mirar. El vacío, la soledad, la ansiedad. Y mientras más huimos de nosotros mismos, más vacíos nos sentimos. Por eso, hoy más que nunca, el ser humano necesita recuperar algo esencial. Y es su presencia humana. Volver a mirar a los ojos. Volver a escuchar de verdad. Volver a tener conversaciones reales. Volver a sentir empatía. Y quizás te estés preguntando, ¿cómo vuelvo a escuchar de verdad? ¿Cómo vuelvo a conectar humanamente en este mundo donde todo parece ir tan rápido? Y la respuesta comienza con algo más simple de lo que imaginas. Comienza estando presente, aquí y en el ahora. Muchas veces creemos que estamos escuchando, pero en realidad estamos pensando en lo que vamos a responder. Estamos esperando nuestro turno para hablar. Estamos mirando el teléfono. Estamos distraídos. Estamos físicamente presentes, pero emocionalmente ausentes. Escuchar de verdad significa detener por un momento nuestra propia historia para intentar comprender la historia del otro. Mirar a los ojos no es simplemente observar un rostro. Es darle a otra persona algo que hoy se ha vuelto muy escaso, es la atención verdadera. Tener una conversación real es estar dispuesto a escuchar sin juzgar, sin querer corregir, sin querer tener la razón, sin convertir toda la conversación en un debate. Y la empatía comienza cuando dejamos de preguntarnos, ¿qué haría yo en su lugar? Y comenzamos a preguntarnos, ¿cómo se debe sentir esta persona viviendo lo que está viviendo? Porque la empatía no nace del análisis, nace de la capacidad de sentir humanidad por el otro. Y quizás el camino para recuperar nuestra esencia humana no comienza con grandes cambios. Tal vez comienza cuando apagamos una pantalla por minuto, cuando escuchamos más atentamente, cuando abrazamos más, cuando compartimos una conversación sincera, cuando volvemos a estar verdaderamente presente. Porque la tecnología jamás, jamás podrá reemplazar algo sagrado del ser humano. Su conciencia. Y tal vez la verdadera evolución de la humanidad no sea crear máquinas cada vez más inteligentes, sino recordar cómo volver a ser profundamente humanos. Porque quizás la mayor tragedia que puede vivir un ser humano no sea la falta de tecnología, ni la falta de recursos, sino la desconexión de aquello que habita en tu interior. Porque es allí donde vive esa chispa divina, esa conexión con la conciencia suprema, esa presencia de amor que nos recuerda quién somos realmente. Jesús decía, el reino de Dios está dentro de nosotros y más allá de cualquier interpretación religiosa, esta palabra nos invita a mirar hacia adentro, a recordar que la paz, la conciencia, la compasión, la empatía, el perdón y el amor nacen primero en nuestro interior. Porque si el ser humano pierde la capacidad de amarte, Jesús decía, el reino de Dios está dentro de nosotros y más allá de cualquier interpretación religiosa, esta palabra nos invita a mirar hacia adentro, a recordar que la paz, la conciencia, la compasión,

0: y con los demás, entonces comenzamos a apagar poco a poco la luz que vivimos a traer a este mundo. Y cuando el amor desaparece, la oscuridad encuentra espacio para seguir creciendo. Por eso quizás hoy más que nunca el llamado no sea solamente avanzar como civilización, sino a recordar nuestra esencia, recordar nuestra humanidad, recordar el amor, que es nuestra esencia, que es lo que llevamos por dentro y que es lo que cada día tenemos que poner en práctica en el aquí y en el ahora. Con esto hemos llegado al final de Camino al Amor. Y más allá de todo lo que hemos compartido hoy, es un regalo saber que nos acompañamos desde distintos lugares del mundo, gracias a la magia de la tecnología de la radio. Espero que este encuentro haya dejado algo en ti que te ayude a verte, a comprenderte y a tomar decisiones más conscientes. 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Gracias por sintonizar. Gracias por permitirte escuchar desde el alma. Nos encontramos el próximo lunes, 4 de la tarde, hora de Miami. Aquí, en Camino al Amor, en un nuevo episodio. Que el amor incondicional sea tu guía. Chao, chao.
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2: Buenas, buenas. ¿Cómo va? Bienvenida a Intuiciones, Conectar con el Éxito, un podcast pensado exclusivamente para asesoras de imagen y dueñas de negocio creativos, donde dejamos de empujar el negocio y empezamos a escucharlo de verdad. Y hoy quiero hablar de ese momento que nos pasa a todas las creadoras creativas, dueñas de negocio, que estamos siempre pensando nuevas herramientas, nuevos servicios. Y quiero llevarte a ese lugar que seguro te pasó, que es cuando sentís que estás enamoradísima del nuevo concepto que querés lanzar o de ese nuevo servicio. Y que en un punto es genial que nos pase, porque necesitamos estar convencidas a la hora de lanzar algo que tiene que ver, que eso que estamos lanzando tenga que ver con nuestras creencias, nuestros sueños, nuestras ideas, nuestro enfoque, que nos represente, que realmente hable de quiénes somos y de lo que queremos traer al mercado, esta cosa novedosa. Y hoy quiero hablar específicamente de lo malo que puede llegar a ser eso, de cuánto nos puede cegar cuando nos quedamos solo en esa instancia. Y te voy a contar algo que me pasó a mí y fue los sopapos de marketing más grandes que me llevé. Hace algunos años creé una formación que se llamaba Estilismo Sensitivo. A mí me parecía una idea espectacular. Estaba fascinada. Porque yo venía viendo, investigando mucho sobre energía, intuición, percepción, conexión energética con el cliente. Y veía claramente como muchas asesoras se quedaban atrapadas en la técnica fría, en las reglas, en esto se usa y esto no. Y sentía que tenía que haber y que había una manera mucho más profunda de acompañar a una clienta. Y armé una propuesta basada en eso. Pero la comuniqué desde un lugar que es el que no ayuda. Y te voy a explicar por qué. La primera portada de mi carrusel hablaba de, decía algo así como, ¿sabías que tanto vos como tu negocio emiten una energía que impacta en los demás? Que a mí me pareció un concepto novedoso y revelador, ¿no? Y hablaba de eso, de cómo eso, cuando la energía que vos emitís, cuando no está alineada con quién sos o con tu cliente, bueno, cómo eso puede fallar para que algo se venda. La realidad es que no tuve las ventas que esperaba ni cerca, no tuvo la difusión, no tuvo el engagement, nada salió como yo pretendía. Y con el tiempo me di cuenta del porqué. Al principio pensé que era un tema de concepto, dije no, la cagué, no era por ahí. La verdad es que yo creo y sigo creyendo que el concepto es bueno. Lo que estaba muy mal era el enfoque que yo le estaba haciendo a la comunicación. Porque yo estaba hablando de algo que a mí me fascinaba, pero no de algo que mi cliente asesora estaba pensando. Yo estaba respondiendo una pregunta que nadie se estaba haciendo. Porque seamos honestas, ¿cuántas asesoras se levantan a la mañana pensando, ay, necesito aprender a sintonizar con mis clientes desde mi energía e intuición? Nadie, prácticamente nadie, o sea, no lo vas a pensar así. Lo que estás pensando seguramente es, siento que mis entrevistas son superficiales o todas mis devoluciones terminan siendo parecidas, hay algo más profundo que no estoy logrando detectar. No sé, me cuesta conectar con algunas clientas, o sé que podía conectar más, pero no sé cómo abordarlas. Siento que me falta algo, pero no sé qué es. ¿Ves la diferencia? Yo ya estaba hablando de una solución, de una forma de presentar mi enfoque, y no estaba metiéndome en la cabeza de la asesora, que era a la clienta a la que yo apuntaba. Como que yo estaba hablando desde la respuesta, que es lo que nos pasa a todas, porque vos ya hiciste todo ese mapeo cerebral, ya llegaste a la solución, y ellas estaban viviendo otra pregunta. Y eso es lo que nos pasa a todas, porque lo que nos olvidamos es que la clienta a la que vos le querés hablar, a la que vos querés atraer, no está en tu cabeza. Y no hizo todo ese ese caminito mental que vos ya hiciste. Y acá aparece uno de los errores más comunes que veo y que atravesé cuando una asesora presenta un servicio, porque te enamoraste de tu creación, me enamoré del concepto y es lógico, lo diseñé, lo pensé, lo armé, lo soñé. Es lógico que te pase, vos también lo diseñaste, lo pensaste, lo armaste, lo soñaste. Pero tu clienta no estuvo en ese proceso, tu clienta no sabe todo lo que vos sabés. No entiende por qué ese concepto es brillante, no conoce las horas que le dedicaste, no estuvo en tu cabeza. Ella está ocupada pensando en ella. Y esto puede sonar duro, pero es una de las lecciones más importantes del marketing que aprendí. Tu clienta no está pensando ni en vos ni en tu servicio. Tu clienta está pensando en su problema. Vos estás pensando, qué buena es esta propuesta, me la van a sacar de las manos, que es lo que yo pensé. Y lo que ella está pensando es, ¿esto me sirve a mí? ¿Me entiende? ¿Me va a acercar a lo que quiero? ¿Me va a resolver algo? ¿Voy a estar mejor después? Y acá lo que yo noto es que no es que tu servicio sea malo, ni siquiera que esté mal explicado, porque no nos podríamos quedar solo ahí, sino que el problema es que estás arrancando a comunicarlo desde donde termina el viaje y no desde donde empieza. Porque la venta no ocurre cuando explicas mejor tu método. La venta ocurre cuando la persona siente, ¡ay, eso es exactamente lo que me pasa! Y esa diferencia, aunque parezca mínima, cambia absolutamente todo. ¿Y sabes qué más? Hay algo que entendí también fuerte después de ese lanzamiento. No es lo mismo la persona que está buscando activamente una asesora de imagen y entra a Google, al buscador, o entra a una red social con algo en mente, contra la persona que está scrolleando Instagram, por ejemplo, mientras, no sé, espera en una fila, toma un café o mata 5 minutos entre una reunión y otra. La mayoría de los contenidos compiten en ese segundo escenario, cuando alguien está buscando entretenimiento un rato. En el primero es otra historia, después vamos ahí. Pero en el segundo, donde vos estás, que es lo que hacemos la mayoría, estás paveando, mirando Instagram para matar el tiempo, la competencia ahí es mucho más feroz. Y ahí es donde tenemos que poner la creatividad para poder poner algo, una frase que sea mucho más gancho. En ese escenario, estás dirigiéndote a la persona que está la mayoría de las veces distraída, pensando en 100 cosas al mismo tiempo, con poco tiempo, con poca energía y con una capacidad de atención bajísima. Por eso muchas asesoras cometen un error enorme. Comunican como si la persona ya estuviera interesada, como si ya hubiera decidido escuchar, como si estuviera buscando activamente una solución a un problema que tiene presente en ese momento en su cabeza. Y la realidad es que no, todavía no llegó a ese punto. Entonces primero tenés que lograr que se detenga. Y para que alguien se detenga en medio de un mar de contenido, como digo yo, el engrudo, tiene que pasar algo muy...

0: considero si voy a comprar o no. Yo digo que las redes sociales son un lugar donde la gente no está buscando respuestas la mayor parte del tiempo. Está buscando señales. Señales que le dan a entender de que alguien entiende lo que le está pasando. Señales de que no está sola. Señales de que existe una salida a su problema que tiene ahí como en segundo plano, ¿viste? Y cuando encuentran una de esas señales, ahí se detienen. Ahí, fíjate que lo haces vos también, ahí te detenés, ahí lees y ahí querés saber más. Porque en ese momento deja de ser el servicio de otra persona y empieza a sentirse como algo que tiene que ver con vos. Y creo que esa es una de las preguntas más importantes que una asesora debería hacerse antes de publicar cualquier cosa. ¿Estoy escribiendo algo que mi clienta va a reconocer? ¿O estoy escribiendo algo que simplemente quiero contar? Porque son dos cosas completamente distintas. Yo no digo que no puedas solamente quedarte en el relato y contar, porque también la prueba social y mostrar toda la innovación que haces es correcta, pero si vos crees que con eso solo tu servicio se va a vender, es ahí donde hacemos agua. Por eso toda esta explicación. Si algo de esto te resonó, quédate porque vamos a venir con más ejemplos. Te veo en el próximo bloque. Y en este segundo bloque caemos en la diferencia entre un concepto brillante de un servicio nuevo, una herramienta, un método y un mensaje que vende. Y acá creo que aparece el verdadero equilibrio que muchas asesoras no encuentran. Porque no quiero que el mensaje del episodio sea olvídate de los conceptos y habla solo de problemas. No. Eso sería un error porque justamente todo mi enfoque, toda mi filosofía es inspirarlas, guiarlas a ustedes a que realmente tengan conceptos propios, método propio, que se animen a salir de la caja, crear reglas que sirva para ustedes, a que se animen a sumar otras herramientas y a que creen un servicio o una metodología que sea única de cada una, con tu mirada, con tu lenguaje, con tu filosofía, algo que te diferencie. Y que a través de tu propio autoconocimiento te animes a crear un lenguaje propio, una forma propia de entender la imagen, porque eso es lo que en definitiva te va a diferenciar y es lo que va a hacer que no seas una asesora más. Y eso es lo que convierte un servicio común en algo memorable. El problema no es tener un concepto, el problema es creer que el concepto se vende solo. Ya es un montón tener un concepto, pero ahora quiero ir un paso más allá, que es, bueno, ¿cómo lo vendo? Porque si es un concepto tan nuevo y tan innovador, tengo que ir un pasito adelante y tratar de ver qué le falta comprender a mi clienta para que diga eso es lo que yo necesito, porque por algo es un concepto tan innovador. No puedo salir a hablarlo de frente a manteca. Necesito crear un paso previo, una precuela en la comunicación para que pueda ser entendible y esté a la altura, como que la busco en el lugar donde ella está. No espero a que ella cruce el puente y llegue a mí, sino que me acerco a donde está y la llevo de la mano a través de mi comunicación para que comprenda que es ese servicio que ella está esperando. Y acá nos metemos en algo importante. Un concepto es una interpretación. Vos tenés un concepto novedoso, es tu forma de interpretar cómo realizar ese servicio de manera innovadora. Lo que compra la clienta es una experiencia que la lleva a un resultado, pero el resultado visto desde su óptica, no desde la tuya. Por eso, entre una cosa y otra, hay que construir ese puente. Vamos a ir con ejemplos. No voy a hablar de estilismo sensitivo porque es un producto para asesoras. Vamos a tomar un producto que sea para clientas, un producto que pueda ofrecer una asesora, por seguir con la palabra, imagen sensitiva. Por ejemplo, lanzo un nuevo servicio que se llama imagen sensitiva. ¿Qué está sintiendo la clienta que necesita este servicio de imagen sensitiva? Comprar algo sensible, un servicio sensitivo, una asesora sensitiva. No, la clienta no llegó ahí. La clienta por ahí esté pensando, estoy cansada de vestirme para cumplir expectativas. Hace años que me veo correcta, pero ya no me reconozco. Extraño una versión mía más espontánea. Me cansé de vestirme para encajar, me cansé de seguir reglas, como que siente que no está conectada con sus emociones, ¿no? Como para seguir con el concepto de la sensibilidad. Otro concepto, color con propósito. La clienta no entiende qué es color con propósito, no busca propósito en el color. La clienta por ahí lo que esté pensando es, siempre termino comprando los mismos colores. O tengo un placar lleno y sigo sintiéndome apagada. O quiero dejar de pasar desapercibida. O me gustaría, porque por ahí más o menos que escuché por ahí que el color te puede conectar con algo. Me gustaría transmitir cosas a través del color, pero mucho más allá no ahonda. El tema del propósito aparece después. Y entender esto me parece fundamental, porque vos te dedicas tiempo y, de nuevo, no digo que no lo hagas, porque soy la abanderada de tener buenos nombres y buenos conceptos, pero vos te dedicas tiempo a hacer todo ese pienso, a ir al resultado final, a poner un nombre que resuma todo lo que das, a que sea algo distintivo y todo, y está perfecto. Pero no podés vender desde el nombre del servicio a tu servicio. Porque los nombres por sí solos rara vez venden. Lo que vende es la conversación interna que ese nombre resuelve. Entonces, te está pidiendo el marketing de hoy, te está pidiendo un pasito más. Y acá de nuevo, la pregunta no es si tu concepto es bueno. Yo pongo las manos en el fuego de que tu concepto es bueno, porque las veo y sé que hacen cosas innovadoras. La pregunta es, ¿qué está sintiendo la persona que necesita este concepto? Y acá, si querés que nos pongamos técnicas, y vos sabés que amo ser técnica en el marketing, existe lo que se llama el mapa de empatía. Y si hace rato que estás acá en mi territorio, en alguna Master Week lo he regalado, es fácil, lo googleás. Se llama mapa de empatía y lo que hace es tener como una lista de preguntas para que uno se haga sobre qué es lo que está sintiendo, en qué parada está la clienta. Y las preguntas son estas, si querés la puedes anotar. Esta es la versión clásica, ¿no? Dice, ¿qué piensa y siente la clienta? Lo que realmente le preocupa, sus deseos, sus miedos, sus frustraciones. Entonces, podés anotar esas preguntas y contestártelas, pensando en la clienta que esté lista para comprar tu concepto, tu nuevo servicio innovador. Repito, ¿qué piensa y siente? Y vamos a hablar de lo que realmente le preocupa, sus deseos, sus miedos, sus frustraciones. Otra pregunta es, ¿qué ve? Y acá vamos a lo que observa a su alrededor, lo que ve en redes, lo que ve que hacen otras personas o lo que ve que tiene como expectativas sociales. ¿Qué escucha? Es otra pregunta. La anterior era, ¿qué ve? Ahora viene, ¿qué escucha? Y lo que escucha es lo que dicen sus amigas, su pareja, sus colegas, las influencers, los medios. ¿Qué está escuchando? Puede ser su familia, creencias, ¿no? O qué escuchó. ¿Qué dice y qué hace? ¿Qué quiere decir esto? Es cómo se comporta, en qué estadio está, qué publica, qué verbaliza. Y después podés agregar dos columnas más. Una es los pains o dolores, como por ejemplo, qué la frustra, qué le cuesta, qué quiere evitar. Y ganancias. ¿Qué desea lograr? ¿Qué le haría sentir mejor? ¿Y qué resultado sueña? Y la gracia de esto es que lo tenés que responder, yo siempre digo la silla vacía, ¿no? Me siento como la clienta y lo respondés como la clienta que vos considerás que ya está lista para comprar tu servicio. Y lo bajás, ¿no? ¿Qué sé yo? Por ejemplo, lo que piensa, tengo un placar lleno y sigo sintiendo que no tengo nada que ponerme. Frase cliché, pero yo la profundizaría más en cuanto a si es color o si es algo de lo sensitivo. Bueno, prendas que no me representan, prendas que mi cuerpo siente como que no quiere ponerse, o prendas que las toco y las rechazo, ¿no? Profundiza. ¿Qué siente? Frustración, cansancio, desconexión. ¿Qué dice? Compro siempre todo mal, lo que tengo no me sirve. ¿Qué quiere? Sentirse segura, sin pensar tanto, sentirse energizada, sentirse conectada, sentirse representada. Bueno, ahí está la gracia en cómo contestás vos esas preguntas. Cuando vos puedas bajar, y esto es un ejercicio de role-playing que es muy copado, porque te pones realmente en la cabeza de la persona que tiene que estar lista o casi lista para decidir la compra de tu servicio, ¿no? Con todo lo que necesite escuchar de vos. Cuando encontrás la respuesta a todo esto, la comunicación de tu servicio cambia por completo. Porque como decíamos antes, la clienta no compra tu servicio, ni tu metodología, ni tu concepto. Compra una transformación emocional. Compra dejar de sentirse de una manera que ya no quiere, no tolera más y empezar a sentirse de otra. Compra pasar desde estoy cansada de vestirme para cumplir expectativas a me vuelvo a reconocer cuando me miro en el espejo. Compra pasar de me veo prolija pero aburrida a siento que mi imagen tiene una energía especial, me siento viva. Compra hace años que no juego conmigo a volví a divertirme mientras me visto, expresándome. Podría seguir dándote miles de ejemplos, pero cuando entendés eso, dejás de comunicar conceptos y empezás a comunicar transformaciones. La gracia acá es entender qué palabras está pensando esto del mapa de empatía tu clienta para dar justo en el clavo. Yo te puedo asegurar que en el momento que lo haces para decir estoy psiquiátrica, enciérrenme porque ya estoy pensando como otro, esto es rarísimo. Pero aunque parezca loco, si te pones a jugar y decís, bueno, ¿qué necesita escuchar, sentir o pensar la persona que está lista para comprar mi servicio? Y vas y le das esa información. Es mágico. ¿Te está llegando esto que te digo? Si es así, quédate porque te voy a proponer un ejercicio que es simple, recontra simple, pero muy valioso. Te espero en el próximo.
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0: Bien, ahora vamos a hacer un ejercicio sencillito, pero no por eso menos poderoso. Busca el último posteo, la última comunicación, el último mail donde presentes tu último servicio. Abre una ventana. Si no has presentado servicios nuevos en el último tiempo, mi amor, señal de que estás estancada. Entonces, como siempre, hello, soy Florencia. Tus guías te están esperando, por favor, conéctate con ellos. Tenés iniciación, tenés directamente lectura de registros o reset que estoy por lanzar, pero que ya está, ya tengo clientas que son seis mentorías semanales donde nos metemos de lleno en todo tu negocio. Si estás lista para todo ese merequetengue, bueno, ya sabes dónde encontrarme. Pero bueno, el ejercicio es este: busca la última comunicación de tu servicio innovador, ya sea un carrusel, un LinkedIn o el mail, lo que sea. Y ahora léelo y detecta todas aquellas palabras que sean técnicas, por ejemplo, metodología, duración, proceso, módulos, pasos, todo lo que vos digas, esto es técnico, bórralas del concepto y pregúntate. ¿Qué está sintiendo la persona que necesita esto? No la que ya compró, que de hecho si tenés clientas que ya compraron, le preguntás de frente manteca, ¿en qué estabas pensando cuando decidiste que este servicio era para vos? Y la conexión con las clientas que ya compraron es genial. Si vos tenés una buena relación, que me imagino que sí, porque sos una excelente asesora, preguntarles a ellas es la mejor fuente de información. Entonces, la pregunta es, ¿qué está sintiendo la persona que necesita esto? No la que ya compró, sino la que todavía no sabe que lo necesita. Y ahí aparece el marketing real. Ahora, si haces el ejercicio en serio, vas a descubrir algo incómodo, que lo iba a decir al principio que venía a incomodar, pero como siempre incómodo con mi amor carnero, digo, bueno, lo puedo decir al final que vos ya lo sentiste. Lo incómodo es esto. Muchas veces, porque lo escucho, ay, Flor, lo que pasa es que no sé cómo comunicar el tema de las redes, a mí me frena eso, la comunicación del marketing, ese no es el problema. El problema real, lo que pasa, es que todavía no entendemos del todo a quién le estamos hablando. Porque cuando entendés profundamente a tu clienta, la idea, las ideas para comunicar aparecen solas. Los contenidos aparecen solos, las palabras aparecen solas, pero para eso tenés que hacer este ejercicio de entender lo que ya dije en el bloque anterior, ¿dónde carancho está parada? Y en general, cuando hacemos esto en las mentorías, es lo que cuesta más, porque Nos sentimos como muy cómodas en nuestro lugar, en nuestra innovación, en nuestro nuevo concepto, en nuestro nuevo servicio, en mi negocio, en todo lo mío, mío, mío, mío. Y nos cuesta un huevo ponernos en los pies, en los zapatos de la clienta y entender qué le pasa. Y entender qué quiere escuchar y entender qué palabras son las que le llegan. Eso es lo que más cuesta. Porque lamento decirte, esto es lo incómodo, pero somos un ego caminando muchas veces. Y además se suma esto, la presión de las redes sociales, la presión que tenemos de cada cuánto hay que comunicar, cada cuánto hay que publicar, cada cuánto no sé qué, cómo lograr los likes, cómo lograr no sé qué, nos quedamos en la técnica, en la estrategia, los datos, los números, no. En vez de decir qué publico, porque tengo que llenar un hueco, porque hoy hay que publicar sí o sí, porque los martes a las 8 tengo que publicar, en vez de preguntarte qué publico, la pregunta correcta sería, ¿qué está viviendo hoy mi clienta? Y cuando digo mi clienta, es entender quién es tu clienta, aquella que está lista para tu servicio innovador. No cualquier clienta que compra el servicio más barato de asesoría de imagen o un curso pregrabado X de cualquiera o un PDF. No, tu clienta. Tu clienta, la que está esperando tus dones, tu maestría, tu energía, la que está lista para ser transformada por vos. Si todavía eso no está resuelto, de vuelta. Hola, soy Florencia, llamame. Tu clienta la tenés que tener clarísima, porque en base a tu clienta también es como un círculo virtuoso, es que creas tus servicios innovadores. Y todo va de la mano, no puedes hacer una cosa sin la otra. No puedes crear un servicio innovador si no sabes quién es tu clienta, y no puedes comunicar tu servicio innovador si no sabes a quién estás hablando. Ok. Entonces, cuando vos te parás y decís, bueno, ¿qué está viviendo hoy mi clienta? Una vez que entendés eso, tenés contenido infinito. Y ahí sí podemos entrar en la calendarización, en el planeamiento, en el planner de comunicación y lo que pones en Instagram lo llevas al mail y lo replicás en LinkedIn o en YouTube y la mar en coche. Sí, todo eso funciona. Pero no sirve si antes no haces esto que te estoy diciendo acá. Hay una diferencia enorme entre describir un servicio, que es a donde hemos caído todas alguna vez, y describir una realidad. ¿Y qué es describir una realidad? Es describir una escena, describir un pensamiento. Una escena es lo que le pasa cada vez que entra al bar, lo que le pasa cada vez que entra a su oficina, lo que le pasa cada vez que abre el placar, lo que le pasa cada vez que sale a la calle, ¿no? Describir una escena, un pensamiento, una frustración, algo que tu clienta vive. Porque la gente no compra cuando entiende, ah, este servicio tiene esto, esto y esto. Compra cuando se siente entendida. Para mí, el marketing bien entendido no es encontrar las palabras perfectas, sino es desarrollar la capacidad de escuchar tan profundamente a tu clienta que cuando lea tu contenido piense, ay, esto es exactamente lo que me pasa. O me leíste la mente, no puedo creer, pensé que me estabas hablando a mí. Y cuando te dicen eso, ya quédate tranquila porque la venta ya empezó. Y eso te trae una tranquilidad porque te da la certeza de que estás alineada, alineado tu servicio con el mensaje, con tu clienta. Y eso es todo lo que buscamos, la alineación, no desde la estrategia, la alineación, de decir, estoy donde tengo que estar ofreciendo lo que tengo para ofrecer a la persona que lo necesita. ¡Pum! Tiro micrófono, como dicen. ¿Estamos? Bueno, si de todo esto que te conté hoy hay algo que decís, ay, no me estaría saliendo, necesito ayuda, ya sabes dónde encontrarme. Y segundo, si necesitas comentarme algo, hacer algo, no sé, tirarme una frase, decirme algo con respecto a esto, ya sabes que vas a arroba Florencia Ducos en Instagram. Hoy tengo voz de tanguera, ¿viste? Estoy un poquito resfriada. Y ya de frente manteca me tiras el mensaje. Me gustó esto, no hace falta ni la intro, ni que me saludes, yo porque soy así como me gusta la cosa cortita y al pie. Yo ya sé que me estás hablando del podcast. Y me puedes comentar lo que quieras, me encanta cuando las leo, me encanta que me digan lo que sintieron, cómo se reconectan con el asesoramiento de imagen por escuchar estas palabras, sugerencias de otros temas. Vos sabés que yo leo todo y estoy yo ahí atrás. También está Andy, pero los mensajes los escucho yo, los leo yo. Así que te invito a que me dejes cualquier tipo de comentario directamente, un mensaje directo en Instagram, que yo siempre voy a estar leyéndolos. Y como siempre, gracias por estar acá del otro lado, gracias por permitirte nada, recibir este sopapo, como digo yo, este amor carnero. Y bueno, por más asesoras de imagen que la rompan y por más dueñas de negocio que entiendan a su negocio y lo lleven a escalar a su mejor nivel. Nos vemos la próxima. Gracias.

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1: Hola familia, buenas tardes. Hoy quiero empezar el encuentro haciéndote una pregunta. Una pregunta de esas que a veces evitamos hacernos porque nos sacude un poco. Pero realmente es urgente que te respondas, ahí en ese momento de intimidad con vos. ¿Cuántas veces sentiste que estás viviendo una vida prestada? A mí me pasó muchas veces. Pensalo por un segundo. A veces nos miramos al espejo y aunque la cabeza nos diga, tenés un trabajo que te sostiene, una hermosa familia, o las cosas supuestamente resueltas según la propuesta de este mundo, igual sentís como un vacío extraño, se siente como acá en el pecho una opresión, un nudo en la garganta, una insatisfacción silenciosa que te dice al oído, tiene que haber algo más. Yo no vine a esta tierra solamente a pagar cuentas, a sufrir por los rincones y a repetir los mismos patrones o los mismos dramas de siempre. Si alguna vez sentiste esa sensación, esa opresión que te hace suspirar hondo en mitad del día, es totalmente normal que te pase. No le des más vuelta en tu cabeza ni te castigues por eso. Es la señal de que tu alma está intentando despertar. Es el aviso de que estás viviendo bajo las reglas equivocadas y de que ya es hora de recordar el verdadero pacto que hiciste antes de nacer. Por eso, hoy en Puentes del Alma, te doy la bienvenida a este viaje. Soy María Selva Arias, transmitiendo desde San Carlos Centro, Santa Fe. Y hoy venimos a ponerle nombre y apellido a eso que te pasa. Hoy vamos a hablar de tu contrato álmico. La semana pasada comprendimos con mucha claridad que somos una unidad perfecta y que nuestro cuerpo es el mapa que acusa recibo de absolutamente todo lo que nos pasa. Pero hoy tenemos que dar el paso siguiente. Hoy tenemos que descubrir por qué, sabiendo eso, nos cuesta tanto vivir en paz, vivir en plenitud. ¿Por qué nos cuesta tanto? Y el problema es que mientras nuestra alma conoce el diseño original, nuestro casco periférico, la mente periférica que hablamos en los programas anteriores, esa coraza que archivó todos tus dolores, tus miedos, traumas de la infancia, sigue manejando tus días en piloto automático. Ese guardia de seguridad te sacó del volante, ¿sí? Y tomó la rienda de tu vida. Toma la rienda de nuestra vida cuando nosotros le damos el paso, ¿no? Y por culpa de ese miedo viejo, sin darte cuenta, firmaste un contrato falso con tu entorno. Te acostumbraste a vivir mal, aceptaste un poco de paz simplemente porque el dolor era lo conocido desde chico. Firmaste el contrato de voy a ser perfecta para que me quieran. Voy a aguantar el maltrato para no quedarme sola. O voy a vivir con lo justo porque la vida es dura. Pero hoy vinimos a mirar de frente esos papeles viejos de la infancia. Vinimos a reconocer que el sufrimiento no es tu estado natural. Que ya es hora de romper esos acuerdos falsos para activar el verdadero documento sagrado de tu yo superior. Nosotros cuando... ¿Qué sucede cuando firmamos normalmente un contrato físico? Por lo general leemos la letra grande, ¿no? Nos pasa al seguido que muy pocas veces leemos la letra chica. Esas cláusulas ocultas que vienen al final de la página. Con los contratos falsos de nuestra mente periférica pasa exactamente lo mismo. Compramos una idea de seguridad, pero no nos damos cuenta de lo que estamos entregando a cambio. Déjame darte un ejemplo, así lo podemos comprender. Pensá, por ejemplo, en el contrato, en un contrato, vamos a suponer un contrato de la buena familia. La letra grande de ese acuerdo, ¿sí?, dice: si yo me postergo, si estoy siempre disponible para resolver la vida a los demás y nunca digo que no, entonces me van a amar y voy a estar segura. Suena hermoso, ¿verdad? Pero nunca leíste la cláusula oculta del otro lado de la hoja. Esa cláusula dice: a cambio de ese amor condicional, yo entrego mi derecho a tener deseos propios, acepto vivir bajo el cansancio crónico y firmo que mi felicidad dependerá siempre de que los demás estén conformes. Te pongo otro ejemplo que es súper común, ¿sí?, que suceda. El contrato del sacrificio obligatorio. La letra grande de ese acuerdo dice: para que algo valga la pena en esta vida, te tiene que costar el doble. Tenés que romperte el lomo, por no decir otra palabra, ¿no?, que muchas veces dicen. Tenés que romperte él para conseguir algo. Y sacrificar tu vida. Tenés que sacrificarte. Mientras más te sacrificas, más vas a obtener. Pero la cláusula oculta en la letra chica dice: si un día las cosas me salen fáciles, si el dinero me fluye con liviandad o si disfruto de mi trabajo, voy a sentir que no me lo merezco. Voy a sentir que valgo menos porque no estoy sufriendo para conseguirlo. ¿Te das cuenta? Vivimos atrapados creyendo que el sufrimiento te da valor, cuando en realidad solo la chica dice: si un día las cosas me salen fáciles, si el dinero me fluye con liviandad o si disfruto de mi trabajo, voy a sentir que no me lo merezco. Voy a sentir que valgo menos porque no estoy sufriendo para conseguirlo.

0: Por eso, familia, vivir bajo estos acuerdos es como ir a ciegas por la vida, firmando cheques en blanco con nuestra propia paz. Nos convertimos en los inquilinos de una realidad que nos cobra un alquiler altísimo, pagando con nuestra libertad el derecho de no incomodar a nadie. Pasamos los días cumpliendo las expectativas de un viejo libreto, siendo los personajes secundarios de una historia donde deberíamos ser los creadores. Lo peligroso de estos acuerdos es que operan desde la sombra de esa mente periférica. ¿Recuerdan que hablamos también de la mente periférica? No están escritos en un papel que podés romper con las manos. Están grabados en esas lealtades ciegas hacia los que creímos que se esperaba de nosotros. Pero un contrato que se firmó desde el miedo y la inconsciencia no tiene el poder real frente a la verdad. No es un decreto que dura toda la vida. Hoy, en el adulto, la conciencia te da la autoridad de mirar el pasado, de rescindir esos acuerdos abusivos y declarar la quiebra de ese sistema de supervivencia que ya no te representa. Es momento de limpiar la mesa, dar vuelta a la página y pasar a leer el único documento que tiene validez legal ante el universo. Es el que fue diseñado desde el amor puro y la expansión. Por eso prepárate, porque en el próximo bloque vamos a abrir y proclamar con toda la fuerza de tu presencia tu verdadero contrato álmico.
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0: Continuamos aquí en Puentes del Alma, transitando este camino de regreso a nuestra verdadera esencia. Y si recién te estás enganchando, déjame decirte que llegaste en el momento justo, porque acabamos de dar vuelta a la página de esos viejos contratos basados en el sacrificio y en el miedo. Ahora nos toca entrar en un terreno mucho más profundo, nuestro contrato álmico. Antes de leerle este documento, porque es un documento que creé hace un tiempo, les quiero confesar precisamente esto, ¿no? Que esto que van a escuchar ahora no está sacado de ningún libro. Es un contrato álmico que preparé. Para mí es un ritual personal, que suelo hacer y repasar cada año el día de mi cumpleaños. Y en esa fecha, cuando completo mi vuelta al sol, me siento a solas, lo leo a este pacto y refuerzo mi compromiso con la vida, mi verdadera misión en esta tierra. Lo leo más que nada para recordar, porque muchas veces con el correr de los días, con todo que pasa tan rápido hoy, ¿no? Hoy por hoy pasa todo tan rápido. Y nos olvidamos, entramos en el personaje y nos olvidamos de quién somos en realidad. Y esto para mí es un recordatorio. Entonces, siento que estamos caminando este puente juntos y que es un momento de que todos reclamemos nuestro poder. Elegí abrir mi corazón y compartirlo con cada uno de ustedes. Así que te voy a pedir que ahí donde estás, que respires profundo, que sientas tu cuerpo, que sientas los latidos de tu corazón. ¿Estás lista? ¿Estás listo? Lo que vas a escuchar ahora no es para tu mente periférica. Es un mensaje directo de tu yo superior para tu conciencia. Antes de llegar a esta experiencia humana, tu alma ya había tomado una decisión. Elegiste despertar. Elegiste recordar quién sos más allá del miedo, de las heridas y de las historias aprendidas. Elegiste atravesar esta vida no solo para existir, sino para expandir tu conciencia. Hubo un momento, antes de esta encarnación, en el que dijiste sí. Dijiste sí a sanar aquello que venías cargando por generaciones. Sí a romper ciclos. Sí a transformar el dolor en sabiduría. Sí a descubrir el poder que vive dentro de vos. Y aunque muchas veces lo olvidás, todo aquello que tu corazón anhela ya existe como posibilidad disponible para vos. La vida que soñás, la abundancia que deseás, los vínculos que mereces, la paz que buscas. No están lejos. Están esperando que te conviertas en la frecuencia capaz de sostenerlos. Porque no viniste a acordarlo. Y este fue el acuerdo de tu alma. Compartir tus dones, vivir con verdad, elegirte incluso en los momentos difíciles, ser conciencia en medio del caos, ser amor aún cuando el mundo te invite al miedo. También prometiste algo importante, que no ibas a esconderte para siempre, que ibas a dejar de minimizarte, que ibas a atravesar tus sombras en lugar de huir de ellas, que ibas a convertir cada herida en medicina para otros. Por eso, cada vez que actúas desde tu autenticidad, algo se activa. Cada vez que elegís amor en lugar de resentimiento, te acercas a tu línea más elevada. Cada vez que honras tu verdad, tu alma reconoce el camino. Porque los grandes cambios no suceden cuando solo lo deseas. Suceden cuando decidís hacer lo propio, hacer propio eso que ya habita en vos. Nada verdadero te va a ser negado, pero todo responderá a la energía con la que camines esta experiencia. La vida no viene a castigarte, la vida viene a reflejarte. Y hoy quiero recordarte algo. No estás mal, no estás perdida, no estás perdido, no llegaste tarde. Estás atravesando el proceso de convertirte en quien tu alma vino a ser. Respira, confía y deja de dudar de la luz que habita en vos. Porque aquello que buscas está dentro tuyo. Te recuerdo, no tenés que correr detrás de tus sueños. Solo tenés que caminar hacia vos. Cada vez que elegís actuar con verdad, das un paso hacia lo que es tuyo. Cada vez que servís con amor, acelerás el reencuentro con tu abundancia. Cada vez que compartís lo que sos, activás el contrato. Porque este pacto no se firma con tinta, se activa con acción. Y por eso te lo repito. Ya está dado, ya está hecho, ya sos. Solo te pedí una cosa, que no lo olvidaras. Con amor, tu yo superior. ¡Uy, qué fuerte! Qué fuerte se siente en el cuerpo cuando recordamos este pacto, ¿no? A mí me pasa que lo leo todos los años y cada vez que lo leo, bueno, y ahora lo vuelvo a compartir con ustedes, y la verdad que se siente muy, muy fuerte, se siente en el cuerpo, se siente en nuestro interior, en nuestro ser, así que quédate un momento más sintiendo este eco, esta vibración que dejaron ahí en tu corazón. Como escuchamos recién en el contrato, este acuerdo sagrado no se firma con tinta, se activa con acción. Tu yo superior ya lo selló con un hecho en el plano de la energía, ¿sí? En el plano sutil, pero ahora te toca a vos, ¿sí? Ponerles el cuerpo. Así que la pregunta seguramente que te estarás haciendo y que yo también me la hice en su momento, ¿cómo hago mañana cuando me levante para empezar a poder activar este contrato? Y la respuesta está en tu coherencia. ¿Se acuerdan que siempre, esto lo repito muchas veces en mis programas, cuando hablamos de coherencia, lo que pensamos, hacemos, sentimos y decimos tienen que estar en coherencia, tienen que estar en la misma frecuencia. No podemos estar pensando una cosa y haciendo otra. Entonces, la respuesta está ahí. El contrato se activa cada vez que elegís actuar alineada con lo que tu alma ya sabe. es empezar a tomar pequeñas decisiones muy chiquititas cada día, pero muy conscientes en tu día a día. Te abrazo muy, pero muy fuerte desde el alma. Gracias por abrir tu corazón hoy, por recibir este regalo y por permitirme compartirlo con cada uno de ustedes. Gracias por caminar este puente junto conmigo. Nos vemos, nos volvemos a encontrar el próximo lunes a la misma hora para seguir despertando juntos este viaje. Que tengan una semana bendecida, con mucha coherencia y con la vibración siempre bien alta. Recordá, confía en tu luz.
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1: Hola líderes, buenas tardes Colombia, buenas noches Argentina y un saludo especial a todos los líderes que nos escuchan desde cualquier lugar del mundo a través de RSC Radio Internacional. Soy Cris Palacio, autora de Neuroliderazgo con Cerebro de Líder y estamos aquí en un espacio para hablar de liderazgo con ciencia, con vida real y con esa honestidad que a veces incomoda pero siempre despierta. Cerebro de Líder. Y hoy quiero empezar con una pregunta que puede sonar simple, pero que tiene el poder de movernos por dentro. ¿Qué haces tú cuando te equivocas? Y no me refiero a lo que dices en público, cuando ya organizaste la versión elegante de la historia. Me refiero a ese primer segundo después del error. Ese instante exacto en el que el cuerpo se tensa, el corazón se acelera, la mente busca una explicación y el ego empieza a contratar abogados internos para defenderse. Ese momento dice mucho de nuestro liderazgo, porque todos hablamos bonito del aprendizaje cuando el error ya pasó, cuando el informe ya fue corregido, cuando la crisis ya se enfrió y cuando podemos contar la historia como una historia de superación. Pero el verdadero liderazgo aparece antes, aparece cuando todavía ese error duele, aparece cuando ese resultado no salió como esperábamos, cuando alguien pregunta, ¿pero qué pasó? Y tú sabes que ya no puedes esconderte detrás de una excusa bonita. Hoy vamos a hablar de eso, vamos a hablar del error, de la derrota, de la equivocación, ese momento donde sentimos que fallamos y de la enorme oportunidad que se abre cuando el líder deja de mirar el error como una sentencia y empieza a verlo como información. Quédate hasta el final porque hoy no vamos a hablar del error como una caída, vamos a hablar del error como ese maestro incómodo que llega sin pedir permiso. Desordena el ego, incomoda la agenda y termina mostrándonos exactamente dónde necesitamos crecer. Y si vamos a traer una frase que en Colombia se volvió casi patrimonio emocional del fútbol, perder es ganar un poco, es una frase que quedó asociada popularmente a Pacho Maturana, aunque él mismo ha explicado que su intención estaba relacionada con aprender de las derrotas más que con justificar la pérdida. Hoy vamos a tomar esa frase, la vamos a mirar desde el liderazgo, desde el fútbol, desde ese cerebro y desde la vida. Porque tal vez perder no sea agradable, tal vez perder no sea cómodo, pues no sea lo que uno quería. Pero cuando sabemos procesarlo, perder también puede enseñarnos algo que ganar muchas veces oculta.
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1: El error no es identidad, es información. Cuando un líder se equivoca, el primer impulso suele ser defenderse y eso es muy natural. El cerebro está diseñado para protegernos de la amenaza y pocas cosas se sienten tan amenazantes como quedar expuestos frente a otros. Un error puede sentirse como una pérdida de control, puede activar miedo al juicio, ese miedo a perder autoridad, a decepcionar, ese miedo a que otros piensen que no somos tan capaces como creíamos. Y cuando el cerebro entra en ese modo de defensa, la conversación interna se vuelve más peligrosa. En lugar de decir me equivoqué, empezamos a decir soy un fracaso, y en lugar de decir esto no salió como esperaba, empezamos a decir yo no sirvo para esto. En lugar de observar el dato, nos convertimos en el dato. Y ahí tenemos un gran problema, porque el error no es identidad, el error es información. Un líder maduro entiende que equivocarse no lo convierte en menos líder. Lo que realmente define su liderazgo es la forma en la que procesa la equivocación, la conversación que abre después del error y la acción que decide tomar con lo aprendido. Hay errores que revelan falta de preparación. Otros revelan exceso de confianza y otros errores nos muestran que no escuchamos a tiempo. hay errores que evidencian que el equipo necesitaba claridad y que lo que recibió en cambio de eso fue presión. Y otros errores simplemente muestran que estábamos intentando algo nuevo y que el resultado todavía no estaba listo. El error habla, pero no siempre habla para destruirnos. Muchas veces habla para corregirnos. Lo que pasa es que el ego no escucha bien cuando se siente atacado. Entonces el ego quiere quedar bien, el liderazgo quiere aprender, el ego busca culpables, el liderazgo busca causas, el ego se pregunta cómo salvo mi imagen. Mientras que el liderazgo se pregunta qué debo entender para que esto no vuelva a pasar de la misma manera. Y ahí aparece una de las grandes diferencias entre el jefe y el líder. Un jefe puede usar el error para castigar. Un líder usa el error para elevar el nivel de conciencia del equipo. Un jefe pregunta quién tuvo la culpa. Un líder pregunta qué no vimos, qué no entendimos, qué no comunicamos y qué vamos a hacer diferente. Esa diferencia cambia culturas completas, porque cuando el error se castiga sin análisis, la gente aprende a ocultar. Y cuando el error se analiza con responsabilidad, la gente aprende a mejorar.

Hay frases que nacen en un contexto y terminan viviendo una vida propia. Y eso pasó con perder es ganar un poco. En Colombia esa frase quedó asociada a Pacho Maturana, uno de los técnicos más importantes en la historia del fútbol colombiano. Durante años fue repetida, criticada, defendida, caricaturizada y usada en todo tipo de conversaciones, desde el fútbol hasta la política, la empresa y la vida cotidiana. Diversos medios han recordado que Maturana explicó que la frase fue interpretada de múltiples maneras y que su única intención estaba ligada a la idea de aprender de la derrota. Y aquí quiero detenerme porque esa frase es más profunda de lo que parece. Perder no es ganar en el sentido literal. Nadie pierde un partido y sale con los 3 puntos. Nadie pierde una negociación y celebra el contrato que no firmó. Nadie se equivoca en una decisión importante y dice que todo salió perfecto. Esa sería una manera bastante peligrosa de maquillar la realidad. Pero perder sí puede ser ganar algo cuando se procesa con conciencia. Se puede ganar humildad, puede ganar criterio, se puede ganar información. También se puede ganar una conversación que antes no se había tenido. Ganar claridad sobre lo que no estaba funcionando. Ganar madurez emocional. Se puede ganar una versión más honesta de uno mismo. El problema es que muchas personas quieren ganar aprendizaje sin atravesar incomodidad. Y eso no funciona así. El aprendizaje real no siempre llega con muchos aplausos. A veces llega con vergüenza. Y a veces llega con frustración. También puede llegar con silencios. O llegar con esa frase que nos cuesta decir, sí, me equivoqué. En el liderazgo corporativo esto es vital. Un líder que no sabe perder se vuelve peligroso porque cuando algo sale mal necesita proteger su imagen antes que proteger el aprendizaje del equipo. Entonces aparece la culpa disfrazada de exigencia y aparece el silencio disfrazado de prudencia. También aparece el miedo disfrazado de control. En cambio, un líder que sabe perder no se queda viviendo en la derrota. La mira de frente, la analiza y la convierte en entrenamiento. Eso no significa romantizar el fracaso. El fracaso no necesita flores ni motivacionalmente frases con que atardecer. Necesita responsabilidad, necesita método, necesita inteligencia emocional. El fracaso necesita una pregunta mucho más superior. Y esa pregunta es, ¿qué me está enseñando esto que yo no habría visto si todo hubiera salido bien? Porque ganar nos confirma, pero perder nos revela. Ganar puede inflar el ego y perder lleva a educarlo. Ganar puede hacernos creer que ya lo sabemos todo. Perder puede mostrarnos dónde estamos improvisando con demasiada seguridad. Y por eso, cuando un líder aprende a perder con conciencia, deja de ver la derrota como una humillación y empieza a verla como esa auditoría profunda de su forma de pensar, decidir y liderar.

0: Hay errores que se vuelven históricos. En el Mundial de 1994, Roberto Baggio falló el penal decisivo en la final entre Italia y Brasil. Ese momento quedó grabado en la memoria del fútbol mundial como una escena durísima, porque Baggio era una estrella inmensa y porque el error ocurrió bajo una presión gigantesca. Estudios recientes sobre desempeño deportivo bajo presión han usado ese caso para analizar cómo el estrés puede afectar la ejecución técnica y la atención en momentos críticos. Y esa historia es importante porque nos recuerda algo incómodo. Incluso los mejores fallan. No fallan porque sean mediocres y tampoco porque no tengan talento. Tampoco fallan porque no hayan entrenado. Fallan porque son humanos, porque la presión existe, porque el cuerpo, la mente, la emoción y el contexto se encuentran en un segundo donde todo pesa. En las empresas también sucede. Una persona brillante puede equivocarse en una presentación. Un gerente muy experimentado puede tomar una decisión incompleta. Un equipo muy talentoso puede fallar en la ejecución de un proyecto. Y toda una organización exitosa puede subestimar una señal del mercado. Un líder fuerte puede responder mal en una conversación porque estaba saturado emocionalmente. El error no siempre prueba incapacidad. A veces lo que prueba es humanidad. La pregunta es, ¿qué hacemos después? Michael Jordan, uno de los deportistas más influyentes de la historia, tiene una frase muy conocida sobre sus fallos. Él afirmó que falló una y otra vez en su vida y que precisamente por eso tuvo éxito. También se le atribuye la idea de que podía aceptar el fracaso, pero no podía aceptar no intentarlo. Esa mentalidad es profundamente útil para el liderazgo. Porque un líder que evita todo riesgo por miedo al error termina construyendo equipos obedientes, pero no equipos innovadores. Puede tener orden, pero no necesariamente va a tener evolución. Puede tener todo el control, pero no va a tener creatividad, porque pues puede tener cumplimiento, pero tampoco necesariamente va a tener crecimiento. La innovación necesita permiso para aprender. Y aprender implica aceptar que algunas respuestas no van a salir perfectas desde el primer intento. Por supuesto, esto no significa volvernos irresponsables, no se trata de celebrar errores evitables, negligencias o falta de preparación. Se trata de distinguir entre el error que nace de la negligencia y el que aparece cuando estamos intentando resolver algo complejo, nuevo o desafiante. El primero requiere corrección y el segundo requiere definitivamente aprendizaje. El líder necesita saber diferenciar eso porque si trata todos los errores como pecado mortal, mata la iniciativa del equipo. Pero si trata todos los errores como si nada pasara, pues va a destruir la disciplina. El equilibrio está en crear una cultura donde se pueda hablar del error sin miedo y al mismo tiempo asumir responsabilidad por las consecuencias. Eso es liderazgo adulto. Un liderazgo donde la frase me equivoqué no se convierte en sentencia de muerte profesional, sino en el inicio de una conversación seria. Un liderazgo donde el equipo aprende a revisar datos, decisiones, supuestos y comportamientos. Un liderazgo donde nadie queda destruido por fallar, pero nadie queda exonerado de aprender. Porque el error que no se analiza se vuelve y se repite. El error que se esconde se agranda. El error que se culpa se contamina. Pero el error que se procesa con conciencia se convierte en criterio. Y el criterio es una de las formas más valiosas de madurez en un líder.
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0: Líderes, ahora llevemos todo esto a la vida real de un líder. Porque una cosa es hablar del error en un programa de radio, con música bonita y reflexión elegante. Otra muy distinta es estar en una reunión donde algo salió mal, donde el cliente está molesto, el indicador está por los suelos, donde el equipo está nervioso y todo el mundo mira al líder esperando una reacción. Ese momento es una prueba de carácter. Y sí que las he vivido. Si el líder reacciona desde el miedo, el equipo aprende miedo. Si el líder reacciona desde la culpa, el equipo aprende a esconder. Si el líder reacciona desde la soberbia, el equipo aprende a fingir. Pero si el líder, escúchenme bien, responde desde la conciencia, el equipo aprende a pensar. Y pensar bajo presión es una gran ventaja competitiva. Por eso cuando algo sale mal, propongo una ruta sencilla de 4 pasos. Aquí se los voy a decir. El primer paso es pausar antes de reaccionar. No para evadir, sino para evitar que la primera respuesta venga llena de emoción. A veces una pausa de 10 segundos salva una conversación de 10 meses de resentimiento. El segundo paso es separar a la persona del hecho. No es lo mismo decir eres irresponsable que decir este entregable no tuvo la revisión necesaria. La primera frase ataca la identidad de la persona. La segunda permite corregir una mala conducta. Y el cerebro escucha esas dos frases de manera muy diferente. El tercer paso es buscar la causa, no el culpable. La culpa mira hacia atrás con deseo de castigo. La causa mira hacia atrás con deseo de comprensión. Cuando encontramos la causa, podemos rediseñar el proceso, mejorar la comunicación o ajustar la toma de decisiones. Y el cuarto paso es convertir el aprendizaje en una acción visible. Porque si después del error todo queda en reflexión, el equipo vuelve exactamente a lo mismo. El aprendizaje necesita una nueva práctica, un nuevo acuerdo, una nueva forma de revisar. El aprendizaje necesita una pregunta antes de ejecutar, una nueva conversación antes de asumir. Eso es liderar después del error. Y aquí quiero dejar una idea central. El error no destruye la confianza cuando se gestiona con transparencia. Muchas veces la confianza se destruye cuando el error se niega, se maquilla o se usa como un arma. Un equipo puede perdonar un error honesto. Lo que difícilmente perdona es la incoherencia. Por eso un líder que quiere construir una cultura de aprendizaje necesita tener el valor de modelar esa cultura. Necesita decir cuándo no sabe, necesita reconocer cuándo se equivoca y necesita escuchar cuando alguien le muestra un punto ciego. También necesita hacer del aprendizaje una práctica y no un discurso básico. Porque hay empresas que dicen que quieren innovación, pero castigan el primer intento que no sale perfecto. Existen líderes, y lo sabemos, que dicen que quieren iniciativa, pero corrigen con tanta dureza que nadie vuelve a proponer. Y hay equipos que dicen que quieren mejorar, pero cada vez que algo falla, buscan una cabeza para exhibir. Y así no se aprende, así simplemente se sobrevive. El neuroliderazgo nos invita a entender que las personas aprenden mejor cuando hay seguridad suficiente para hablar y exigencia suficiente para mejorar. El cerebro necesita sentir que puede participar sin ser destruido, pero también necesita claridad sobre los estándares, las consecuencias y la responsabilidad. La confianza sin exigencia puede volverse comodidad. La exigencia sin confianza puede volverse miedo. El liderazgo consciente une estas dos cosas. Confianza para hablar, exigencia para mejorar, responsabilidad para actuar y humildad. Sobre todo humildad para aprender.
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0: Líderes, antes de cerrar este episodio, quiero dejarles un ejercicio para esta semana. Líder, piensa en un error reciente. No tiene que ser enorme. Puede ser una conversación que manejaste mal, una decisión que aplazaste, una respuesta que diste desde el cansancio, o una reunión que no preparaste bien, o tal vez una oportunidad que dejaste pasar. Ahora, en lugar de castigarte, hazte esas tres preguntas. La primera, ¿qué pasó realmente? Sin drama, sin maquillaje, solamente ¿qué pasó realmente? La segunda, ¿qué parte de esto sí depende de mí? Y la tercera, ¿qué acción concreta voy a tomar para que este error se convierta en aprendizaje y no en repetición? Este ejercicio parece simple, pero puede cambiar tu forma de liderar, porque cuando aprendes a mirar el error sin destruirte, tu cerebro deja de usar toda su energía en defenderse y empieza a usarla en mejorar. Hoy hablamos de perder, pero no para quedarnos en la pérdida. Hablamos de perder para entender que la derrota puede ser una escuela, siempre que el líder tenga la humildad de entrar a clase. Pacho Maturana nos dejó una frase que Colombia nunca olvidó: perder es ganar un poco. Y aunque la frase haya sido discutida, criticada y repetida de mil formas, hoy podemos resignificarla desde el liderazgo. Perder es ganar un poco cuando aprendes. Perder es ganar un poco cuando corriges. Perder es ganar un poco cuando te vuelves más consciente. Perder es ganar un poco cuando el error deja de humillarte y empieza a entrenarte. Soy Cris Palacio, autora de Neuroliderazgo con Cerebro de Líder. Y esto fue Cerebro de Líder por RCC Radio Internacional. Nos escuchamos todos los lunes a las 18 horas Colombia y 20 horas Argentina. Y recuerda esta frase para llevar contigo durante la semana. El error no te derrota cuando lo conviertes en maestro. Te derrota cuando lo escondes, lo niegas o lo repites sin aprender. Nos escuchamos el próximo lunes, líderes, aquí en RCC Radio Internacional.
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2: A ella le dijeron que nunca iba a llegar lejos, que era demasiado intensa, demasiado optimista, demasiado sensible, demasiado alegre y soñadora. A ella le dijeron que sin ciertas personas en su vida no era nada ni nadie. A ella le dijeron que nadie la quería, que nadie la iba a elegir nunca. A ella le dijeron que terminaría sola, que se iba a morir de hambre, que jamás podría construir una vida digna. A ella le dijeron que su sonrisa y su forma de ser confundía a los hombres, que su bondad, su amabilidad y su ayuda era una farsa que solo montaba para conseguir algo más. A ella le dijeron que su voz y su discurso era un sinsentido. Le dijeron que su firmeza, su defensa y su verdad era agresiva y violenta. A ella le dijeron que nadie nunca la escucharía, creería y ayudaría por ser una mujer de bajas pasiones y de dudosa reputación. A ella le dijeron que ser madre tan joven era arruinarse la vida. Le dijeron que ya no tendría futuro, que nunca podría volver a estudiar, que nunca podría progresar y que sería una carga toda su vida. A ella le dijeron que sus sueños habían terminado antes de empezar. Y ella, en silencio, con una carga sobre sus hombros, con mucha vergüenza, con miedo y con la incapacidad de afrontar todo lo que se decía de ella a su alrededor, comenzó a creer alguna de esas cosas. Comenzó por dudar de sí misma. Continuó cuestionando su valor y empezó a preguntarse si realmente tenía algo bueno para ofrecer al mundo.

0: Y es que cuando una persona escucha durante demasiado tiempo la misma historia una y otra vez, corre el riesgo de confundirla con su identidad.
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0: Y así, sin darse cuenta, empezó a mirar su vida a través de los ojos de quienes la juzgaban. Ella ya no veía sus fortalezas. Era incapaz de ver su coraje y valentía. Ya no veía su capacidad de salir adelante, porque solo veía las etiquetas. Las mismas etiquetas que otros habían colocado sobre ellas, sin conocer sus luchas, sin conocer sus renuncias, sin conocer sus noches de llanto, sus sacrificios, su verdad ni sus sueños. Y en el mundo del trabajo tampoco le fue diferente. Allí también fue cuestionada. Se puso en duda su profesionalismo, se puso en duda su ética. Se juzgaron deliberadamente sus intenciones, se tergiversaron sus palabras, se minimizaron sus capacidades y muchas veces a ella se le cerraron puertas, no por falta de preparación, sino por pensar y hacer las cosas diferentes, por no seguir la corriente, por atreverse a expresar una opinión distinta, por defender aquello que consideraba correcto. Y todo eso le dolió. Le dolió porque ella esperaba que el trabajo sea un lugar para crecer, para aportar y para construir para un bien mayor. Sin embargo, el lugar de trabajo se ha convertido para ella en un escenario donde las personas la han etiquetado, la han señalado con rudeza y la han desacreditado simplemente por no encajar en lo que ellos esperaban. Y una vez más apareció la misma pregunta dando vuelta en su cabecita. ¿Serán ciertas todas estas cosas que dicen de mí? Porque las etiquetas cambian de formas. A veces te llaman incapaz, otras veces conflictiva, problemática, soberbia. El mecanismo siempre es el mismo. Intentan de que olvides quién eres para que termines creyendo quién ellos dicen que eres. Hasta que un día ella comprendió que una etiqueta no es sentencia, que una opinión no es verdad y que ninguna persona tiene la autoridad moral, ética, espiritual para definir el valor de otra. Aquel día ella comenzó una batalla silenciosa pero revolucionaria y transformadora, no contra quienes la habían herido, sino contra las etiquetas que había permitido instalar dentro de sí. Y quizás, mientras vas escuchando esta historia, estés pensando, esa mujer soy yo. O quizás estés recordando alguna frase que todavía duele. Y es que todos hemos recibido etiquetas. Todos hemos cargado con narraciones ajenas. Todos hemos sido definidos alguna vez por personas que no conocían ni tenían ganas de conocer nuestra esencia. Y precisamente de eso vamos a hablar hoy en Arquitecta de Vida.

Bienvenido junio, bienvenido nuevo mes, bienvenida a una nueva oportunidad para reconstruir todo aquello que creíamos perdido. Feliz y bendecido inicio de mes para todos. Bienvenidos a un nuevo episodio de Arquitecta de Vida. Les habla Marlene Cristaldo, transmitiendo desde el corazón del norte argentino, de Formosa para el mundo, por la RSC Radio Emisora Internacional, en donde solo se escuchan cosas buenas. Y hoy, en esta nueva serie de transformación humana, vamos a trabajar sobre uno de los terrenos más importantes de nuestra existencia, la identidad. Porque antes de construir una nueva vida, debemos desmalezar el terreno. Arrancar las etiquetas, quitar las falsas creencias, ser radioemisora internacional en donde solo se escuchan cosas buenas. Y hoy, en esta nueva serie de transformación humana, vamos a trabajar sobre uno de los terrenos más importantes de nuestra existencia, la identidad.

0: con quienes realmente somos. Por eso, el episodio de hoy se titula Desmalezando el terreno de la identidad. Y te animo a compartir el enlace de la radio rscradio.com.ar en tus grupos de amigos, de trabajo y familia, porque quizás del otro lado haya alguien más que hoy necesite escuchar exactamente estas palabras para volver a creer en sí mismo y para que juntos sigamos construyendo puentes, sigamos fortaleciendo los cimientos en el alma para elevar la vida. Bienvenidos a un nuevo episodio de Arquitecta de Vida.
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0: Cuando una arquitecta llega a un terreno abandonado, no comienza construyendo, comienza realizando el reconocimiento del lugar. Ella primero observa con todos sus sentidos lo que hay a su alrededor, lo que puede aprovecharse, lo que necesita fortalecerse. Luego limpia, retira la maleza, saca los escombros y elimina todo aquello que impide que una nueva construcción pueda sostenerse en el tiempo. Una arquitecta con un alto nivel de conciencia jamás construiría sobre maleza, escombros o cimientos inestables. Ella prepara el terreno, lo ordena, crea las condiciones necesarias para que la obra tenga bases sólidas. Y con el terreno de nuestra identidad sucede algo parecido. Queremos construir una nueva vida, desarrollar autoestima, sentirnos seguros, avanzar, crecer, liderar nuestros proyectos y alcanzar nuestros sueños. Pero olvidamos el fundamento. Antes de construir hacia afuera, necesitamos volver la mirada hacia adentro. Necesitamos detenernos a observar el terreno de nuestra propia vida, reconocer cada una de nuestras heridas. La herida de abandono que nos hace temer quedarnos solos. La herida de rechazo que nos hace sentir que no somos suficientes. La herida de humillación que nos lleva a esconder quiénes somos por miedo a ser juzgados. La herida de traición que nos hace desconfiar de todos los demás y de nosotros mismos. La herida de injusticia que nos empuja a vivir demostrando constantemente nuestro valor. Todas estas heridas del alma son como escombros que el tiempo va acumulando sobre el terreno de nuestra identidad. No llegaron para quedarse, pero si no los retiramos, terminan ocultando la belleza y la fortaleza de los cimientos que siempre estuvieron en ese lugar. Escucha con atención y anclalo a tu vida porque puede cambiar la forma en que te ves a vos mismo. Las heridas son reales. El dolor fue real. Las lágrimas fueron reales. Pero las heridas son escombros, no son cimientos. Son parte de la obra que necesita ser removida, no la base sobre la que estás llamado a construir tu vida. Un terreno abandonado no solamente acumula escombros, también acumula malezas. Necesitamos identificar las etiquetas que hemos cargado durante años, descubrir aquellas creencias que limitan nuestro crecimiento y desmalezar todo aquello que no pertenece a nuestra verdadera esencia. Los escombros son las heridas que dejó la vida, pero las malezas son las mentiras que crecieron alrededor de esas heridas. Porque fue después del rechazo que apareció la etiqueta de no soy suficiente. Fue después del abandono que apareció la etiqueta de nadie me va a querer. Fue después de aquella humillación que apareció la etiqueta de hay algo malo en mí. Fue después de una traición que apareció la etiqueta de no puedo confiar en nadie. Y fue después de aquella

aberrante injusticia que hirió su dignidad, que apareció la etiqueta: tengo que demostrar constantemente mi valor para ser reconocida. Nadie puede sanar lo que no reconoce. Nadie puede arrancar una maleza que ni siquiera sabe que está allí. Y nadie puede reconstruir una identidad sana sin antes mirar honestamente el terreno de su propia vida. Ahora bien, las malezas que crecen en el terreno de nuestra identidad muchas veces son palabras o frases que escuchamos tantas veces, una y otra vez, en boca de tanta gente que terminamos creyéndolas. Y con el paso del tiempo, esas palabras dejan de ser frases ajenas para convertirse en nuestras voces internas. Ya no necesitamos que alguien nos critique, nos criticamos solos. Ya no necesitamos que alguien nos limite, porque nos limitamos nosotros mismos. Ya no necesitamos que alguien nos rechace, nos rechazamos antes de intentarlo. Y es así como comenzamos a vivir una vida mucho más pequeña de lo que realmente podríamos vivir. Las palabras nunca son solamente palabras. Las palabras tienen el poder, la fuerza de construir o destruir, de impulsar o limitar, de sanar o herir, de revelar una identidad o de distorsionarla. Una sola palabra de aliento puede cambiar el rumbo de una vida. Y una palabra pronunciada desde el desprecio, la humillación o el rechazo puede dejar cicatrices profundas que acompañan a una persona durante años. Por eso, debemos ser conscientes del poder que tienen las palabras que pronunciamos y las palabras que decidimos creer. No todo lo que alguien dice sobre vos es verdad. No toda opinión merece convertirse en una convicción. No toda crítica merece transformarse en una identidad. Y es aquí a donde aparece una palabra que nadie puede asumir por nosotros: responsabilidad. La habilidad para responder frente a las palabras o narrativas externas. La responsabilidad de filtrar, de discernir, de elegir qué dejamos anclar a nuestro corazón y cuáles dejamos desvanecer en el viento del olvido. Cuando aumentas tu nivel de conciencia, entendés con más claridad que no podemos cambiar lo que nos dijeron, pero sí podemos decidir qué seguimos creyendo. Y esa decisión tiene el poder absoluto de transformar nuestra identidad y, en consecuencia, nuestra preciosa vida. Las palabras tienen poder, pero solo aquellas a las que les damos autoridad terminan construyendo nuestra identidad. Así que no construya tu identidad sobre las opiniones de personas que todavía están intentando comprender la suya. Debes saber de que se requiere mucho coraje y valentía para proteger la identidad, pero sobre todas las cosas se requiere autoliderazgo. Y aquí me voy a detener para compartirte una imagen que me acompaña profundamente hace muchos años. Necesitamos convertirnos en el CEO de nuestra propia alma. Y cuando digo CEO, no me refiero a un cargo empresarial. Me refiero a algo mucho más profundo. CEO significa co-creador eterno operando en la frecuencia más alta. Fuimos diseñados y creados con la capacidad de elegir, de crear y decidir quiénes queremos ser. Y cuando asumimos el liderazgo de nuestra propia vida, dejamos de entregar el timón a las opiniones ajenas y comenzamos a actuar desde nuestra esencia, desde nuestros valores, desde nuestros principios, desde nuestro propósito o misión. El autoliderazgo es el acto más soberano de todo. Nos recuerda que nadie dirige tu vida mejor que vos mismo cuando estás conectado, alineado con tu verdad, con tu conciencia
y con aquello que trasciende lo visible. La identidad responde a la pregunta ¿quién soy? Pero el autoliderazgo responde a otra pregunta igual de importante, ¿quién está conduciendo mi vida? El día que dejas de ser espectador de tu historia y te convertís en el CEO de tu alma, recuperás la dirección de tu vida. Y ahora quiero regalarte una herramienta sencilla, pero muy poderosa, una checklist de verificación. Así como en toda obra existen controles para verificar que la construcción avance correctamente, también es importante revisar periódicamente el estado de nuestra identidad. Podríamos llamarla checklist para verificar los cimientos de tu identidad. Y no se trata de aprobar o desaprobar, no se trata de juzgarte, se trata de observar, aumentar tu nivel de conciencia e identificar los aspectos sólidos y frágiles que necesitan ser fortalecidos. Así que pregúntate, ¿conozco cuáles son mis valores fundamentales? ¿Soy capaz de decir no sin sentir culpa, miedo o vergüenza cuando algo va en contra de mis principios? ¿Tomo decisiones basadas en mis convicciones o en la necesidad de agradar a otros? ¿Mi autoestima depende de la aprobación externa? ¿Puedo reconocer mis errores sin sentir que yo soy el error? ¿Sé quién soy incluso cuando otros no están de acuerdo conmigo? ¿Me comparo constantemente con otras personas? ¿Puedo sostener mis sueños aunque otros no lo comprendan? ¿Mis heridas dirigen mis decisiones o la dirigen mis valores? ¿Actúo desde el miedo o desde la convicción? ¿Soy fiel y leal a mi esencia cuando nadie me está observando? ¿Mi identidad está construida sobre lo que otros dijeron de mí o sobre lo que yo he descubierto de mí mismo? Si me quitaran todos los títulos, roles, cargos, logros, posesiones y las opiniones ajenas, ¿seguiría sabiendo quién soy? Cuando los cimientos son sólidos, la construcción puede mantenerse de pie ante una feroz tormenta sin derrumbarse. Pero cuando los cimientos dependen de la aprobación constante, del reconocimiento o las expectativas de otros, cualquier crítica puede hacer tambalear toda la estructura. Por eso, cuidar la identidad no es un acto de ego, es un acto de responsabilidad personal. La calidad de tu vida nunca será superior a la solidez de los cimientos de tu identidad.

Es tiempo de anclar todo el aprendizaje en tierra fértil. Vamos llegando a un momento muy importante de esta serie sonora de transformación humana. Hoy observamos el terreno, reconocimos las heridas, identificamos los escombros, descubrimos las malezas, reflexionamos sobre el poder de las palabras. Tomamos conciencia de las voces que hemos permitido habitar nuestra mente. Y comprendimos que proteger nuestra identidad requiere dominio propio y autoliderazgo. La identidad no se pierde de golpe, sino que se va diluyendo cada vez que dejamos que otros decidan quién debemos ser. Pero también revelamos algo esperanzador, que debajo de los escombros siguen existiendo los cimientos, que debajo de las malezas sigue existiendo tierra fértil, que debajo de las etiquetas sigue existiendo una verdadera esencia. Quizás durante esta nueva serie de transformación humana reconociste alguna herida, recordaste alguna palabra que marcó tu vida. Quizás simplemente descubriste que todavía estás cargando etiquetas que ya no te representan. Y si eso ocurrió, quiero decirte algo. No estás aquí para quedarte mirando los escombros. No estás aquí para seguir alimentando las malezas. No estás aquí para seguir viviendo desde las heridas. Estás aquí para reconstruir, para volver a encontrarte con quien realmente sos, para recuperar el liderazgo de tu vida, para volver a habitar tu esencia, para conectar con tu diseño original, porque es tiempo de crecer por dentro para impactar con propósito afuera. Así que ahora, ahí donde estás, te invito a que te pongas cómodo, cómoda. Te invito a que te regales este momentito para vos. Quiero invitarte a sentir, a integrar y a anclar todo lo trabajado en tierra fértil. Relaja los hombros. Solta la tensión del día. Relaja tu rostro. Solta la tensión de la mandíbula. Relaja tu cuerpo. Cierra tus ojos y lleva toda tu atención a tu respiración. Lleva una mano a tu pecho y la otra coloca sobre tu abdomen. Respira profundo por nariz. Retén un instante y soltá lentamente por la boca. Una vez más, inhala lentamente luz, verdad, amor, paz y conciencia. Retén el aire y mientras lo haces, expandí todo lo bueno por tu cuerpo. Y al exhalar, soltá todos los escombros y las malezas que ya no te representan. Otra vez. Inhala. Retené. Exhala. Y mientras vas sintonizando con tu respiración,
Ancla a tu vida esta verdad. Los aprendizajes transforman la mente, pero la experiencia transforma la vida. Respira. Ahora imagina por un momento el terreno de tu identidad, ese terreno del que hablamos durante toda la serie. Observa las malezas, las etiquetas, las palabras que alguna vez otros dijeron sobre vos. Y con amor comenzá a retirarlas. Una por una, sin enojo, sin lucha, simplemente reconociendo que ya no te representan. Ahora observa cómo el terreno comienza a despejarse. La tierra vuelve a respirar. La luz vuelve a entrar. Y en el centro de ese terreno limpio aparece tu esencia, tu verdad, la persona que siempre estuvo allí, atrapada entre malezas y escombros, esperando ser encontrada, esperando ser reconocida. Ahora acércate a ella, mírala, reconocela y abrázala con amor, como quien vuelva a encontrarse con una parte de sí que creyó perdida. Decile en silencio: te veo, te reconozco, te acepto. Y mientras la abrazas, permití que toda la fuerza, toda la sabiduría y toda la verdad que habita en ella comiencen a integrarse nuevamente a vos. Ya no están separadas, ya no hay distancia, ya no hay fragmentación. Tu esencia y tu presente vuelven a encontrarse, vuelven a unirse. Y sentí cómo esa unión fortalece los cimientos de tu identidad. Respira profundamente y permitite que esta verdad encuentre un hogar en tu corazón. No estás aquí para convertirte en alguien diferente. Estás aquí para recordar quién has sido desde siempre. Y ahora, poco a poco, comenzá a volver al momento presente. Toma conciencia de tu respiración, de tu cuerpo, del lugar donde estás. Sentí el apoyo de tus pies. Sentí el contacto con la silla o el espacio que te sostiene. Y antes de abrir los ojos, regálate un pequeño gesto de amor. Esboza una suave sonrisa en tu rostro. Una sonrisa de gratitud, una sonrisa de reencuentro, una sonrisa para esa esencia que hoy volvió a hacerse presente. Respira profundo una vez más y cuando te sientas lista, listo, abrí lentamente los ojos. Llévate esta certeza, tu identidad. Sigue ahí, tu esencia sigue ahí, esperándote cada vez que necesites volver a ella. Recordá que podés regresar a esta meditación todas las veces que sientas que te estás alejando de vos misma. Todas las veces que olvides quién eres, volver a tu identidad. No es regresar al pasado, es regresar a tu presencia, a tu verdad y a tu esencia.
Antes de despedirme, quiero dejarte una pregunta para que te acompañe durante toda la semana. Si hoy quitaras todas las malezas y escombros que otros pusieron sobre vos, ¿qué parte de tu diseño original volvería a quedar al descubierto? Te repito, ¿qué parte de tu diseño original volvería a quedar al descubierto? Esto fue una nueva serie de transformación humana en Arquitecta de Vida, donde levantamos cimientos en el alma para elevar la vida. Hasta la próxima. Soy Marlene Cristaldo.

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1: Buenas noches y bienvenidos. Siendo las 21 horas de este lunes, primero de junio